0: aplauso de Compañía Sentires.
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1: Gracias, negro, por dejarme compartir tu vuelo en esta hermosa canción que tanto me emociona. Gracias, hermano.

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por ser más domingo que otro, hoy es domingo de fiesta. Y la primer luz del día corre a lucero y estrellas que amagaron a quedarse hasta que el sol con su cresta hizo un serrucho y cortó a todas las nubes negras. En la cruz de dos caminos, un cartel lleno de letras anuncia la jineteada que en el pago se comenta, y abriendo su boca ancha para tragarse la huella, hoy se libra del candado una tranquera de rienda. En el poste en que se agarra para firmar su existencia, luce en la parte de arriba lo que de una yunta queda, el rancho de dos horneros que lo han dejado tapera. Y como adorno mayor del otro lado, se florea un palo atado con alambre que sujeta la bandera, que está tirando para arriba como buscando querencia. En menos que un gallo canta, envuelve la polvareda gente de todas layas que a este lugar se allega. Algunos en sus montados, otros sobre cuatro ruedas, y por ahí un sulqui viejo que a falta de grasa se queja. Los que justo al mediodía todos al monte rodean, mientras el humo delata que en este país no hay miseria, y más si llega un domingo, y ese domingo es de fiesta. El verdor de la gramilla deja de dormir la siesta, porque lo despierta el grito de unas bocinas que suenan como si hablaran los árboles donde forman sus orquestas. Y ya comienza el revuelo, jinetes, potros, maneas, bastos, estribos y cueros, bolsas, riendas, encimeras. Los cardos le prestan pinchos a dos rodajas de espuelas y la lonja gana el viento celosa de las banderas. Y allí se juegan el todo, chuzos, ariscos y yeguas contra los bravos paisanos que su coraje alardean, mientras se adorna el paisaje de esta pampa de mi tierra con baguales que se estiran, bufan, disparan, se arquean o quedan sobre las patas parados. Y no se volean cuando los hombres se afirman mirándole las cabezas, poniendo acero en las carnes de los brazos y las piernas, castigándolo sin hiel, rayándole las paletas en las topadas más gauchas de bravura y de destreza. Y así va pasando el tiempo entre miradas inquietas, y cuando el monte se cansa de ver machaza proeza, llega la tarde trayendo una sombra para la puesta. Entonces los comentarios pasan de oreja en oreja, repitiendo lo ocurrido a lo largo de la rueda, donde caballos y criollos jugaron tamaña apuesta. Unos no entregar el lomo, otros no tocar la tierra. Y todo porque el domingo cayó en domingo de fiesta.

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0: Muchas gracias. Un aplauso para Ricardo Vica y su grupo. Gracias por estar acá, loco.
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el disco. Espero que le guste. Y va a la Barcelona.

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3: Buenos Aires, el partido de la costa. 100 kilómetros de playas y localidades con identidad propia. Una suma de vida natural, deportes y el mar. El Partido de la Costa es un espacio único en el mundo que combina a lo largo de casi 100 kilómetros gigantescos médanos con anchas playas llenas de agreste belleza y la más moderna infraestructura. Ubicado al sudeste de la provincia de Buenos Aires, a unos 320 kilómetros de la ciudad, toma forma el centro turístico natural más cercano a la capital federal. En esta franja costera, los turistas pueden elegir entre 14 localidades que comprenden el Partido de la Costa: San Clemente del Tuyú, Las Toninas, Costa Chica, Santa Teresita, Mar del Tuyú, Costa del Este, Aguas Verdes, Lucila del Mar, Costa Azul, San Bernardo del Tuyú, Mar de Ajó, Nueva Atlantis, Pinar del Sol y Costa Esmeralda. Comenzando por el norte, nos encontramos dando la bienvenida al visitante, la localidad de San Clemente del Tuyú, con una serie de atractivos turísticos como el maravilloso oceanario Mundo Marino y Bahía Aventura, con el Faro San Antonio, el parque temático que caracteriza la naturaleza en la zona. Más adelante, accedemos a la localidad de Las Toninas y Costa Chica, las cuales, rodeadas de unas playas vírgenes, le dan un encanto natural que brinda al turista la posibilidad de recrear la vista ante tanta belleza. Contrarrestando esta quietud, nos encontramos con la localidad de Santa Teresita, donde la práctica de deportes representa una de las actividades características. La cabecera del partido es Mar del Tuyú, donde se mezcla lo natural con lo cultural, destacándose el muelle de pesca y el Museo de Numismática René Mermier, que alberga diversas antigüedades en general.
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0: Les voy a contar un cuento que yo contaba en Villángela antes de ir a Cosquín. Y acá debe haber gente que es de campo o que vivió en el campo. ¿Ha visto? Y sabe lo que voy a decir, porque eso es lo bueno para tener testigo de lo que uno dice. En el campo hay que levantarse temprano. Y el peón que es lerdo dura poco. Y el de la historia mía llegaba tarde siempre. Se dormía. Y llegó a oídos del patrón. Y el patrón lo encaró. Che, Barito, ¿vos crees que es hotel esto? ¿Por qué, patrón? ¿Cómo, por qué, patrón? ¿Cómo vas a llegar a 7:30 de la mañana? A las 6 ya están todos trabajando por los corrales, los potreros. El trabajo de campo es temprano. Sí, patrón, pero usted sabe que yo no soy así de mezquinarle el lomo al trabajo, pero me duermo, patrón. Es una cosa que, no sé, pero me duermo. Y no es mala voluntad, para colmo yo vivo allá en el rancho atrás del puestito último, así que no hay nadie que me patee la puerta para que me despierte. Me despierto solo cuando ya me da la luz en la cara, si no tampoco. Bueno, está bien, yo te resuelvo el problema. Ahora después venís a la tardecita, pasás por casa, yo te doy un despertador viejo que tengo ahí, a ver si... Y mañana te quiero ver con toda la peonada, ¿eh? En la matera a la hora que están todos tomando mate. El único que no estaba el otro día era el Evaristo. 8:20, aparece. Y le dice el patrón, dice, ¿vos me estás tomando el pelo a mí? Pero no, patrón, no sonó. Si yo en serio, yo qué más quiero que trabajar si yo vine a pedir trabajo acá, no es que me agarraron al cruce y me dijeron quiere trabajar. Yo vine a ofertarme porque yo necesito trabajar. Y como yo, usted piensa, además usted me vio que cuando yo entro a cintear ya no, yo ni pregunto la hora y yo voy para adelante, sí, en eso no te puedo negar. Y bueno, entonces, pero mi problema es que me duermo. A veces a la noche doy vuelta y vuelta y no. Y después me duermo después todo. Dice, bueno, a la tardecita me traes el reloj, yo te lo voy a poner en hora porque por ahí vos no lo sabes poner. Y le traes la tardecita el reloj y se lo mete. 6:05 se lo puso. 8:15 llegó el otro día. A mí me parece que vos me estás tomando para el churrete. Pero no, patrón, a mí se me cae la cara de vergüenza, pero me dormí porque no sonó tu reloj a mí. No sonó. Anda a traer el reloj. Y trae el reloj, efectivamente, lo prueba en una hora y no sonó. Te pido disculpas, tenés razón. Pero no te vas a salvar mañana. Ensilla el morito. Te vas hasta el pueblo, entre el juzgado de paz y el Banco Nación, ahí está el boliche del ruso Benivesky, el relojero. Decile que te manda el patrón de la estancia Las Garzas, él ya me conoce a mí, decile don Esteve, que te arregle el reloj delante tuyo y le pagás lo que sea y si no te alcanza vení a buscar, pero yo mañana quiero que ese reloj ande y que vos te levantes horario, ¿estamos? Porque si yo me enojo, me va a costar agüenarme. ¿Eh? ¿Estamos? Sí, patrón. Y agarró su morito y envolvió en una toalla el reloj, esos reloj de antes, ¿viste? Grandote, con las campanas arriba, ¿se acuerda que tenía una? Que tocaban las dos campanas. Unas mariposas. Y bueno, y se fue de un galopito hasta el pueblo y llegó. Dice, yo soy el Evaristo, empleado de don Esteve de la estancia Las Garzas. Y me mandó mi patrón, me dijo, allá entre el juzgado de paz y el Banco Nación está el relojero, el ruso Benivesky. Él dice, ¿cómo? Benivesky dijo que te quiera. Y que me arregle el reloj acá delante mío y que yo le voy a pagar la plata y no me alcanza, ya voy y busco y ya traigo la plata y ya me tengo que llevar el reloj también porque... Pero delante mío dijo que arregle. Viste, los relojeros solían tener como un bajo mesa, así que era un bastidor con tela o lona para que no se le caigan las... Cuando se arreglaban los relojes, que eran con todos esos engranajecitos. Y entra a sacarle la mariposa. Tres tornillos que tenía. Y cuando saca la tapa,
1: el tiempo sin usar, cae una cucaracha muerta. Y mira el Evaristo, pero como para andar también si está el maquinista muerto.

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3: Hoy, 14 de agosto, celebramos en la Iglesia Católica a un gran santo, un sacerdote polaco, mártir del siglo pasado, del siglo XX, llamado San Maximiliano María Kolbe. Este sacerdote nació en 1894 en el seno de una familia muy cristiana, muy católica. Decidió consagrarse a Dios. El nombre de él, en realidad, el nombre de pila, ¿no?, el nombre de nacimiento era Raimundo. Pero cuando decide consagrarse a Dios en la vida religiosa, como fraile franciscano y sacerdote, ahí entonces adquiere el nuevo nombre de Maximiliano, tal como lo conocemos. Hizo los estudios para ser fraile y sacerdote en Roma, en la ciudad de Roma. Allí estudió en la universidad. Se ordenó sacerdote en el año 1918. Allí mismo también yo tuve la dicha, la gracia de Dios, hace algunos años, de celebrar la misa en el mismo lugar, en el mismo altar en el que San Maximiliano María Kolbe rezó o celebró su primera misa. Ustedes saben que para el sacerdote es muy importante la primera misa que celebra en su vida. Bueno, él la hizo en una parroquia y en Roma, llamada Santa Andrea del Efrate, en un altar lateral dedicado a la Virgen María. Allí San Maximiliano celebró su primera misa como sacerdote. Y bueno, yo tuve la gracia, Dios me regaló ese regalo también, de poder celebrar allí hace algunos años. Una vez ordenado sacerdote, regresó a Polonia a misionar, y una de las cosas en las que se destacó este gran hombre fue en la difusión de la devoción a la Virgen María. Era muy devoto de la Virgen María. Por ejemplo, empezó a divulgar la fe y el amor a María a través de algunos escritos. Le gustaba mucho escribir. Fundó una revista llamada Los Caballeros de la Inmaculada. Allí entonces, por medio de esa revista, por medio de la prensa, de la buena prensa, propagaba la fe católica. También fundó un grupo de personas con el nombre de los la Milicia de la Inmaculada. La Milicia de la Inmaculada. Este grupo se dedicaba al apostolado con el fin de lograr la conversión de las personas que no tenían fe. Además, en Polonia inauguró él un complejo religioso llamado la Ciudad de la Inmaculada. Fíjense cómo constantemente aparece el nombre de la Inmaculada, la Virgen María Inmaculada Concepción. Bueno, en este complejo, la Ciudad de la Inmaculada, había un seminario, un monasterio, una imprenta, puesto que a San Maximiliano mucho le gustaba la difusión por medio de la prensa, el apostolado de la prensa, y también una radio, todo con fines apostólicos, ¿verdad? Esto lo inauguró, este complejo lo fundó a unos 40 kilómetros de la ciudad de Varsovia. Luego San Maximiliano María Kolbe se dirigió a Japón a misionar, año 1930. Allí estuvo algunos años en Oriente, misionando, predicando, dando a conocer la palabra de Dios, el amor a la Virgen María y el amor de la Virgen María hacia nosotros. Repito, gran difusor de la Inmaculada, gran difusor de la piedad mariana, el santo que hoy celebramos. Cuando regresa de Japón en su misión, de vuelta a Polonia, la revista por él fundada, Los Caballeros de la Inmaculada, dijimos, siempre, bueno, se siguió publicando, ¿no es cierto?, editando. Por supuesto, el principal contenido de la revista era religioso, era una revista religiosa, pero en aquella época esa revista empezó también a hacer comentarios un poquito de carácter político. Estaba surgiendo el nazismo, el nacionalsocialismo, en Alemania, ¿verdad?, con Hitler a la cabeza, y en esa revista empezaron a criticar esta ideología totalitaria, ¿verdad?, el nacionalsocialismo o nazismo. Con lo cual, en un momento llega la policía nazi, digamos, de Hitler, la Gestapo, llega al monasterio, al convento donde estaba como superior San Maximiliano María Kolbe, y se lo llevan al campo de concentración. Ustedes saben que él era hijo de padre alemán, con lo cual podría haberse inscripto como hijo de alemán para que los alemanes no lo lleven. Y sin embargo, no quiso hacerlo, nunca quiso hacerlo, por solidaridad hacia el pueblo judío. Lo llevan al campo de concentración, repito, no por ser judío, sino por ser católico y por escribir de manera crítica contra el nazismo en esa revista. Y allí en el campo de concentración en Polonia, el famoso campo de concentración de Auschwitz, se da lo que fue el episodio más clave, más crucial en la vida de San Maximiliano María Kolbe. En un momento una persona se escapa del campo de concentración, se fuga, se da la fuga, y no lo pueden encontrar los guardias nazis. Y entonces estos guardias, enojados porque un prisionero se les escapó, se dio a la fuga, optaron por matar como represalia, como venganza, matar a otros prisioneros, puesto que no pudieron encontrar a quien se dio a la fuga. Y entonces hicieron un conteo entre los prisioneros del campo de concentración, eligieron algunos para eliminarlos directamente, para matarlos. Matarlos por inanición, es decir, para que mueran de hambre y de sed. Bueno, hacen el conteo, los guardias nazis, en el campo de concentración, y uno de los elegidos para morir es un hombre, un polaco, que cuando le eligen dice no, se pone muy mal, ¿no? Yo soy padre de familia y esposo, dijo este hombre. Y San Maximiliano María Kolbe escuchó, estaba ahí entre el grupo de los prisioneros, y escuchó lo que dijo este hombre, prisioneros, puesto que no pudieron encontrar a quien se dio la fuga. Y entonces hicieron un conteo entre los prisioneros del campo de concentración, eligieron algunos para eliminarlos directamente, para matarlos. Matarlos por inanición, es decir, para que mueran de hambre y de sed.

y uno de los elegidos para morir es un hombre, un polaco, que cuando lo eligen dice no, se pone muy mal, ¿no? Yo soy padre de familia y esposo, dijo este hombre. Y San Maximiliano María Kolbe escuchó, estaba ahí entre el grupo de los prisioneros, y escuchó lo que dijo este hombre, ¿no? Que se puso muy mal. Le vino mucha angustia. Así que, y acá viene el acto heroico realmente de San Maximiliano María Kolbe, él dijo, no, déjenlo libre a él y yo iré en lugar de él. Me ofrezco para ir en su lugar. Entonces, uno de los guardias de Auschwitz le preguntó, ¿y por qué hace eso? A lo que San Maximiliano María respondió, porque soy sacerdote católico. Con lo cual quedó libre este esposo y padre de familia, no murió y en su lugar fue a la tortura y a la muerte este sacerdote polaco. Él con un grupo de personas fueron llevados a un sótano en el campo de concentración y allí dejados, abandonados, sin provisiones, sin agua, sin comida. Al cabo de 2 semanas, las personas murieron. Pero cuando fueron los soldados, la guardia nazi, al sótano, al ver que todavía estaba con vida San Maximiliano María Kolbe, le inyectaron una inyección letal para acelerar la muerte. Así murió. Eso ocurrió un día como hoy, 14 de agosto del año 1941. Maximiliano María Kolbe, víctima del nazismo, por ser católico, por ser sacerdote, por atreverse a hablar en contra de un régimen que, como bien sabemos, oprimía, quitaba libertad a las personas. San Maximiliano María Kolbe, un hombre que dio la vida para que otro viva, prefirió morir él para que otro viva. Y sepamos que ese otro por el cual murió, en lugar de él, no era amigo de Maximiliano María Kolbe, ni siquiera lo conocía. Era polaco, sí, pero no sabía quién era. Era uno más del grupo, uno más del montón, digamos. No era su amigo, no era un familiar. Y sin embargo, se ofreció para morir él en lugar de este hombre desconocido. ¡Qué bárbaro!, ¿no? Impresionante. ¿Cuánto amor por este hombre? Algo parecido a lo de Jesús. Jesucristo murió por nosotros, en lugar de nosotros, para que nosotros no nos condenemos en el infierno. Quienes merecíamos padecer, morir, éramos nosotros por nuestros pecados y no Cristo, el inocente. Y sin embargo, Él padeció por nosotros. Quienes merecíamos en última instancia el infierno, la muerte eterna a causa de nuestros pecados, éramos nosotros y no Jesucristo. Y sin embargo, Él quiso morir en nuestro lugar por amor, ¿verdad? Bueno, algo similar hizo San Maximiliano María Kolbe un día como hoy del año 1941. Prefirió morir él en lugar de otro, o para que otro viva. Él podría haber dicho cuando hicieron el conteo los,

guardias del campo de concentración, podría haber dicho, bueno, qué suerte que no me tocó a mí. Zafé. Una pena, una lástima para el otro, pero bueno, a mí no me tocó. Yo quedo libre. Y sin embargo, no razonó así, ¿no? Sino que se puso en lugar del otro. Qué bárbaro. Cuánto amor. Cuánto amor. Prefirió la vida del otro antes que la propia. Al modo de Cristo, repito, el cual prefirió morir para que nosotros tengamos vida. Bueno, viendo hoy esta vida maravillosa, heroica, santa de San Maximiliano María Kolbe, también nosotros aprendamos a amar un poquito más y un poquito mejor, ¿verdad? A Dios y al prójimo, estando no tanto centrados en nosotros mismos, en nuestras comodidades, intereses personales, proyectos individuales, sino estar un poco más atentos, más pendientes de la gloria de Dios, de la vida del prójimo, de la necesidad de los demás, ¿eh? Como lo estuvo San Maximiliano María Kolbe con respecto a este señor por el cual él prefirió morir en su lugar. Les doy la bendición de Dios, que es Padre, Hijo y Espíritu Santo. Amén. San Maximiliano María Kolbe, mártir, ruega por nosotros.

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2: 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Bueno, seguimos ahora con lo que seguimos teniendo en la radio, los lugares de Bien Argentina, fantasía visual, lo que tienen para proponernos y el evangelio de este día.
3: Comodoro Rivadavia. A principios del siglo XX, un explorador al cual se le había encargado a que buscara agua para un flamante asentamiento poblacional, encontró un líquido al cual dio en llamar, en el telegrama que envió a Buenos Aires para comunicar su hallazgo, querosén. Este telegrama salió de lo que hoy es la ciudad de Comodoro Rivadavia. La provincia de Chubut es potencialmente una de las más ricas del país. Los recursos naturales que alberga en el subsuelo y los que esconden las aguas que bañan sus costas bastan para impulsar la economía provincial y mucho más. Estas condiciones se ven incrementadas por sus grandes posibilidades energéticas. Solo falta que Chubut se eche a andar.

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1: Mateo 19 del 3 al 12, el bien de amar. Vamos a ver el cualquier motivo y a la visión machista pero también utilitarista de la persona, que lo podemos ver aquí en estos fariseos que se les presentan a Jesús con esta propuesta. Y en esto cae el hombre, la mujer muchas veces, cuando confundimos amor con atracción, que hasta incluso si no tenés ordenada tu parte afectiva te puede llevar a un estado de obsesión. Cuando se cae en ese utilitarismo afectivo, la persona se convierte en algo descartable, o como un peluche. Necesito a alguien que me abrace y que me bese y ya está. En donde lo busco o la busco para que solo me dé afecto o cariño. En esto pensá, si la persona que te atrae, esa persona que te mueve, te lleva a preguntarte qué aporta ella o él a mi vida. Si solo reduce o se reduce a una cuestión sensible o de besitos y abrazos, creo que la terminas pifiando, la erras mal. Y vos tendrás que plantearte qué estás haciendo con tu vida y con la vida del otro. Pensás que la otra persona tiene una historia, una vida, y que hay gente detrás de esa persona. No podés usarla y luego tirarla. Es tarea tuya y mía respetar y aportar en la vida del que tengo frente a mí. Si estás aportando en la vida del otro, o si el otro te está aportando a tu vida, bienvenido sea. Y si no lo está aportando, y si no le estás aportando, sé sincero. Y da un paso al costado, porque se merece a alguien que lo ame o la ame verdaderamente. Y Jesús nos habla de una sola carne, y cuando uno ama se planifica con el otro, acepta un caminar junto a aquella persona que va más allá de lo que le haga el bien. Es la construcción de sueños, de proyectos juntos. Sí, son distintos, eso sí, son distintos, pero se complementan, porque ambos quieren lo mejor de ambos, pero sin que el otro sea lo que yo quiero que sea. Sí, acepto que el otro es distinto a mí, y acepto como es. Por supuesto que en ambos implica renuncia, sí, porque hay que renunciar, hay que dejar cosas, hay que, bueno, un poco que 50 y 50, porque para ganar hay que perder. ¿Quieres ganar tranquilidad? ¿Quieres caminar un compromiso con tu familia? Bueno, tendrás que perder, no todo lo podés tener. Pero es verdad que también tenemos dureza. El querer tenerlo todo nos da vuelta a todos, y eso nos lleva a olvidarnos de que el caminar es junto al otro, y que vamos caminando juntos. Alguno quiere correr, otro más despacio. Buscar un punto medio en ambos. Nuestra vida está marcada por muchas cosas, pero no podés privar, no me puedo privar, y no puedo privar la felicidad de nadie. El jugarse por amor es eso, jugársela, caminar junto a quien elijo, como compañero o compañera de mi vida, por el solo hecho de que esa persona me hace feliz. Que Dios te bendiga y te acompañe en el nombre del Padre, del Hijo y del Espíritu Santo. Que esa persona que te haga feliz te lleve hasta el cielo, porque hasta el cielo no paramos.

Y aquí estoy, con la almohada pegada, pero estoy, porque me dormí, la verdad que me pasé de largo, me dormí, después, bueno, todo lo que tenía que. Ay, me estoy poniendo los anteojos, que también tengo que hacer. Tengo una cosita para ponerme en los anteojos, que hay que ponérselo primero, Bueno, decía que me dormí, que me casi pasé de largo, pero aquí estoy, ¿Cómo están ustedes, Espero que bien, Está lloviznando, les cuento, Empezó a lloviznar de a poquito a garuar. Por ahí dicen lloviznar no es llover. No, no, no, no está garuando, está muy, muy nublado, muy destemplado, así que prepárese para pasar un día medio como así, como destemplado, Bueno, que el Señor nos bendiga, nos proteja, haga resplandecer su rostro sobre nosotros y nos conceda su favor y la paz, Pero acá estoy para acompañaros un ratito, porque ya dentro de un rato me tengo que ir a trabajar, así que para darle los comunicados, los servicios que siempre les doy, y saludarlos sobre todo eso, y desearle que Dios los bendiga, Bueno, y aquí estoy, ustedes han escuchado algunas de las publicidades, han escuchado la de Puro Corazón, han escuchado la de Fantasía Visual, han. Bueno, no escucharon, por ejemplo, la de los Reartes, Córdoba, que es un lugar para soñar, para descansar, para interactuar con la naturaleza. 11 49 35 18 62, 11 3608 6168. 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

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Bueno, así que arrancamos este programa del día de hoy, gracias a la gente que, bueno, confía en nosotros, nos ayuda también porque es por ahí gustadora de la música argentina, de pronto le gusta auspiciar estos programas que tiene el tango, que tiene el folclore nuestro, que es muy buscado en todos los países del mundo, me animaría a decir que no es tanto por acá, que lo tienen siempre en cuenta, Bueno, en un día como el de hoy es 14 de agosto y en 1914 nace Adolfo Armando Ábalos en la ciudad de Buenos Aires, en la misma manzana en que nació Aníbal Troilo Pichuco, el pianista de jazz Mono Villegas, pianista y compositor folclórico, integrante del famoso quinteto Los Hermanos Ábalos y el segundo en el orden de cigüeña, después de Machingo y por delante de Roberto, Vitillo y Machaco. Esto siempre lo repetía Vitillo. Cuando tenía 4 años de edad se trasladó con su familia Santiago del Estero y en 1938 conformó un dúo con su hermano Machingo. Marcaban el comienzo de lo que vendría junto al resto de sus hermanos un año más tarde.
fue uno de los pioneros en introducir el piano en el folclore, ¿eh? Y sí, yo me acuerdo, ustedes se acuerdan cuando ellos todos zapateaban, todos eran instrumentistas, ¿eh?

0: bárbaro. En 1972 realizó el espectáculo El Piano en Tres Dimensiones y compartía con el pianista de jazz Enrique Mono Villegas, que casualmente nació en su misma manzana porteña, y el pianista de tango Horacio Salgán. En el espectáculo participó también el entonces joven folclorista Raúl Carnota. Tuvo dos hijos de su primer matrimonio, Adolfo y María Beatriz, que residen en Estados Unidos. Estaba casado en segundas nupcias con una bailarina folclórica, Nancy Gordillo, y tuvo cuatro hijos más con ella. Bueno, así que tuvo una familia muy grande, ¿no? Bueno, y agitando pañuelos, a la gita, con machinguábalos, añorando el pago, atardecer, casas más, casas menos, chacarera coplera, chacarera de Cachimayo, chacarera de Sufrido. Bueno, todos esos son Chaca y Manta, Gatito Tchaikovsky, todos esos son temas que tenemos, que tienen los hermanos Ábalos, y que yo siempre paso, porque además son cinco, y cada se repiten a veces, no solamente con la fecha del nacimiento, ya los cinco ya no están en esta vida, pero sí están en nuestras listas, vamos a decir, están inmortalizados, en nuestras listas, Así que, ¿cómo no lo vamos a escuchar? Este Gatito de Tchaikovsky, por ejemplo, la Chacarera del Rancho, también, bueno, han hecho mucho folclore del más tradicional que conocemos, bueno, se casas más y casas menos también, Bueno, vamos a escucharlo en esta parte de la mañana, antes de irme para las rotativas y después con los comunicados.
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0: Y qué lindo, que es, bueno, saludar a mi mamá, saludar a Eugenia, saludar a Cristina Algañaraz, a Lilo, en esta mañana de hoy, feíta, pero bueno, linda al fin, linda porque estábamos llenos de amigos, Bueno, así que, bueno, ahí los saludos a todos, que tengan bendecido día, Y sigo con este programa, ya son 9:30, y antes de irme a las nuevas, a las que siguen, ¿no? A las efemérides que siguen, vamos, son 9:30, así que vamos a hacer las publis.
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0: 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Bueno, listo. Seguimos con este almacén de ramos generales y lo que viene ahora. Y un día como el de hoy, 14 de agosto, hoy también tengo un cumpleaños de una conocida. Ayer no agregué también el cumpleaños de Susana. Susana Pagani fue también ayer el cumpleaños. Se ve que estaba, no sé si muy dormida que no lo dije. También fue el cumpleaños de la profe, Susana Pagani. Pagani. Galván es su apellido. Él fue el cumpleaños de ella, 13 de agosto. Y bueno. Ella es feliz si puede enseñar, si puede bailar folclore, si puede sembrar esta semillita del folclore como tan en tantos sembró la semilla. Y hoy en día a lo mejor siguen bailando, sobre todo el tango, sobre todo el tango, y no son tantos los que bailan tango, y bueno, los que bailan tango también supieron o aprendieron a bailar folclore. Bueno, así que vaya el saludo para Susana medio tarde, aunque yo sí la saludé ayer personalmente. Bueno, y hoy también tengo que saludar a, no es mi ahijada, pero es como si lo hubiese sido, a Natalia, Natalia Lanuti, la hermana de mi ahijada, que cumplió años ayer y que yo sí la saludé y puse inclusive el tema María Pilar, por el cual le pusieron ese nombre. Hoy es el cumpleaños de Natalia, Bueno. Hoy 14 de agosto, pero en 1918, nace Manuel José Castilla en la localidad de Cerrillos, provincia de Salta, poeta, escritor, periodista y compositor de obras folclóricas. Uno de los fundadores del movimiento La Carpa, que aglutinó a grandes poetas del noroeste argentino como Raúl Galán, Julio Ardiles, Gray, María del Agudo, María Elvira Juárez, Sara San Martín de Dávalos, entre otros durante los años 40. También fue periodista en los diarios El Intransigente y Salta, autor de letras de canciones y recopilador de coplas folclóricas. Escribió la letra de muchas obras musicalizadas por su inseparable amigo Gustavo El Cuchi Leguizamón. Hoy clásicos, pero que en su momento contribuyeron a la renovación del folclore argentino. Esto ha ocasionado que muchos lo tomen por un poeta menor, no reparando en el hecho de que su obra extensa y diversa mereció muchas veces el reconocimiento oficial. Sin haber sido uno de los fundadores, los aportes de Castilla en ese sentido pueden enmarcarse dentro del movimiento del nuevo cancionero. Bueno, así que vamos a escuchar algunos de sus temas. Valderrama es uno de ellos, que, bueno, nobleza obliga. Bueno, y no sé si lo vamos a escuchar por, quizás, a ver, porque había puesto otros temas y había obviado Valderrama, pero Valderrama no puede dejar de escucharse. ¿Por qué no escuchar Valderrama en la interpretación de Mercedes Sosa? Capaz que sí. Después viene otro tema más para homenajear a Manuel José Castilla.
6: 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Esta canción es muy amada por mi pueblo, porque le rinde homenaje a un boliche, le llamamos nosotros, un lugar donde se va a tomar vino, a comer unas empanadas, asado, un caldillo. Pero a tomar vino se va, la verdad, y el vino salteño es riquísimo. Pero no tan solo, además van a tomar vino los poetas, que saben tomar bastante vino en la Argentina. Ya lo deben haber conocido por acá alguno que viene y que lo primero que hace, yo no como sin vino, dicen los argentinos, y realmente es cierto. Según dicen que el vino es la bebida de los pueblos fuertes, eso era un eslogan que había, ¿no? Espero que sea así. Algunos, claro, los chicos no toman vino. Entonces, nosotros rendimos homenaje desde aquí, tan lejos, a ese lugar que se ha convertido realmente en lugar de visita de toda la gente que va por Salta y que se llama Valderrama.

Y decidí que voy a dejar, ahora cuando yo me vaya, voy a dejar la música que me falta pasar, porque no quiero dejar de homenajear a estos grandes del folclore, porque me faltan un montón. Y entonces dije, bueno, voy a pasar las segundas partes o las segundas, terceras partes, digamos, la otra música, en una lista que voy a dejar. Voy a dejar primero las del folclore, voy a dejar la chamamecibaba y voy a dejar la tangueada, como plus de este almacén de ramos generales, porque no voy a llegar a hacer todo hoy, ¿eh? Pero bueno, les quiero decir otras cosas, ¿eh? Porque como por ejemplo, tengo que en un día como el de hoy, que es 14 de agosto, tengo el cumpleaños también de Rubén Sergio Izaguirre, en el barrio Villa Soledad de la ciudad de Salta, cantante y compositor, hijo de María Genoveva Arroyo y Ricardo Izaguirre. En 1986 conformó un dúo junto a Mario Teruel, al que luego se uniría a Quique Teruel, hermano de Mario, y Quique Aguilera para terminar formando Los Nocheros. La trayectoria de Rubén está ligada al grupo, ¿eh? Y bueno, ese grupo cambió un montón, ¿eh? Y bueno, cantaron muchos temas de La Moro, ¿eh? Pero bueno, ese grupo cambió un montón de tantos años de trayectoria, ¿eh? Pero ¿por qué no escuchar algo de Los Nocheros? Y después también les voy a dejar en la lista algo de Los Nocheros para escuchar. Escuchamos ahora Zafiro.

Y ellos sí que marcaron un hito, ¿no? Marcaron realmente un hito en nuestro folclore en los 80, sí, los nocheros en los que aparecieron, ¿eh? Y formaron este hermoso grupo con estas voces tan características, ¿eh? Bueno, y con esta, con algunas letras que salían de la inspiración del amor, ¿no? Muy muy lindas las canciones, ¿eh? Bueno, otro importante cumpleañero del día de hoy, 14 de agosto, pero que nació en 1972, es Raúl Eduardo Rally Barrio Nuevo. Él nació en Frías, provincia de Santiago del Estero, músico, cantante y compositor. En 1990 se radica en Córdoba y estudió guitarra en La Colmena, una escuela orientada al jazz y a la música del rock. Y empezó a mezclar los estilos folclóricos con ritmos modernos. En 1991, el cantautor Jacinto Piedra lo invitó para que participara en el encuentro de músicos santiagueños junto a Sixto Palavecino y los Manceros Santiagueños. Participó como invitado de Peteco Carabajal en el espectáculo. Grabó su primer disco, El Principio y el Final, con temas de su autoría. En este trabajo fueron invitados, entre otros, Peteco, Víctor Heredia y el dúo Coplanacu. En 1999 comenzó a trabajar junto a León Gieco con la preproducción del segundo disco de Circo Criollo, que terminó de grabar en el año 2000. En febrero del 2001 se consagró ganador de la Gaviota de Plata a la mejor canción en el Festival Internacional de la Canción en Viña del Mar, en Chile, con la canción Ayer te vi, de Víctor Heredia. En enero del 2002 fue premiado como consagración del Festival Nacional de Folclore en Cosquín. En marzo siguiente comenzó la preproducción de otro álbum llamado Población Milagro. En el año 2004 formó la agrupación musical llamada La Juntada, junto a Peteco Carabajal y dúo Coplanacu, con quienes realizaron dos conciertos en el Teatro Ópera, que posteriormente fueron editados en CD y DVD. Bellísimo, bellísima. O sea, La Juntada fue una pegada realmente, ¿eh? En el año 2004 editó su material discográfico titulado El Paisano. Y otra, esta efemérides no está actualizada, pero tiene otros discos, por ejemplo, Radio AM, y otros discos más, con también temas de su autoría y otros temas más, ¿eh? Bueno, pero hay un tema que todo el mundo le pide en las presentaciones que él hace, ya ni siquiera deja que la gente le pida, sino que él mismo la hace, ¿eh? Es samba y acuarela, ¿eh? Y a mí me encanta, ¿eh? Bueno, y hay otros temas más que son bonitos, ¿eh? Pero samba y acuarela es tan lindo, se ve que sacó lo mejor, ¿eh? Del Rally.

Realmente para caer desmayada, ¿no? Esta samba. Bueno, y quería decirles por último que también un 14 de agosto de 1965 se conforman las voces blancas. Esto no es lo último en realidad. Se conforman las voces blancas. El origen de las voces blancas se debió a la iniciativa de Carlos Ronald Langó, un joven cantante salteño que integraba el coro de la Facultad de Arquitectura de la Universidad de Buenos Aires. En 1963, Langú tuvo la idea de crear un grupo vocal con voces femeninas y para ello convocó a cuatro compañeras del coro, dos contraltos, María del Carmen Aguilar y Estela Crisi, y dos sopranos, Nené Gibaudi y Liliana Piedeferri. Bueno, y hay una zamba, la Zamba Azul, que la voy a dejar para esta lista que yo les comenté, que viene ahora. Bueno, y les dije que no era lo último que había, porque tanto ayer como hoy, ayer fue el día de la muerte, ¿sí? Que se produjo la muerte de Mario Pino, un aniversario. A ver en qué año fue la muerte de Mario Pino. Les digo rapidito nomás, porque ya dentro de un ratito yo ya me tengo que ir. La verdad que me da mucha pena porque hay muchas efemérides para pasar, y todavía tengo que pasar por lo menos para decirles cuáles son las efemérides del chamamé y las del tango. Bueno, en 1990 fue, a ver, 1990 creo que dice, no, esta es otra. El año 2009, perdón, el año 2009, era justo estaba leyendo otra. Fallece Mario Pino, ¿eh? Y bueno, en un día como el de ayer, 13 de agosto, y en un día como el de hoy, 14 de agosto, hubiese sido su cumpleaños, ¿eh? Así que falleció un día antes de su cumpleaños, ¿eh? 14 de agosto de 1961, nace Mario Pino en la localidad de General Galarza, provincia de Entre Ríos, cantor, recitador popular, animador de domas y festivales folclóricos, Bueno, así que también lo voy a dejar en la lista. Otro que voy a dejar en la lista también es el cumpleaños, porque nació en un día como el de hoy, en 1933, Agustín Carabajal, el abuelo de Roxana, el papá de Peteco, Así que también tenemos el nacimiento de Agustín Carabajal. Mañana 15 es el día del cumpleaños de la abuela, ¿eh? Así que me imagino que estarán todos allá en Santiago del Estero para, bueno, para comenzar con el cumpleaños de la abuela, ¿no? Y se va a extender seguramente todo este fin de semana largo el cumpleaños de la abuela Carabajal, ¿eh? Nosotros lo vamos a celebrar acá, en Luján, si Dios quiere, en esa peña que se va a hacer en el Centro Cultural Artigas. Mañana al mediodía comienza la peña, ¿eh? A las 3 de la tarde vamos a estar nosotros, la Agrupación Cultural Bien Argentina, haciendo algo de danza, algo de lo que nos gusta hacer, y haciendo bailar, bailando y haciendo bailar un poco a la gente también, ¿eh? Bueno, todos estos van a estar en las listas que dejo ahora, ¿eh? Pero antes de irme, les quiero dejar la información que siempre les hago, estos servicios, como por ejemplo la información necrológica que recibimos desde el sector de la oficina funeraria de la cooperativa eléctrica y que dice que falleció María Angélica Melo. Un día como el de ayer, 13 de agosto, a la edad de 92 años, estaba domiciliada en Luján y, bueno, sus restos van a ser inhumados el día de hoy a las 12:10 en el cementerio Parque Los Pinos. Por ahora está siendo velada en sala número 1 de Humberto y 25 de Mayo. Bueno, para esta persona, que sus restos descansen en paz, que brille para ella la luz que no tiene fin. Y desde aquí le mandamos nuestro más sentido pésame a toda su familia y amigos, y además le deseamos que Dios les dé el consuelo que solo Él les puede dar. Y están abiertas la farmacia de Neve, que queda en Mitre 229, Mitre 229, Mitre y entre Francia y Rivadavia, El teléfono de línea es el 43-31-17. La farmacia de Jesús, que está ubicada en Avenida España 1298. Esto es Avenida España y Alvear. El teléfono de línea es el 42-30-04. Y la farmacia Moreno, que queda en la República del Quinto, Rodolfo Moreno 431. El teléfono de línea es el 43-80-10. Y en general, la farmacia de Vitulio, que está ubicada en 25 de mayo 11.
Jáuregui. El teléfono de línea es el 497323. Bueno, ya están enterados de las farmacias de turno, Y vamos a ver si está la agenda de actividades para este fin de semana, que debe estar cargadita, porque no solamente tenemos esta esto que se va a producir, que es la carrera de bicicletas, sí, aquí en Luján, sino también que hay un montón de cosas culturales para este fin de semana, Bueno. El municipio de Luján invita a la comunidad a participar en una nueva serie de actividades artísticas y culturales que se llevarán a cabo en diferentes espacios del partido durante el fin de semana. Entre las libres y gratuitas tenemos el Museo de Bellas Artes, viernes 14 a las 19 en el Museo Municipal de Bellas Artes, que queda el 9 de julio 863, se inaugurarán tres muestras en simultáneo, que hablamos ayer ya de qué eran las muestras. Bueno, la sala Casals, hay ensayo abierto, arte, facto se llama, galería de arte. La sala Paladino, alquimia, Gladys Habitante y Osvaldo Kramansky. Y sala Aime, vestigios de la presencia, Juan Burgos, su responsable. Bueno, va a haber peñas en el Artigas, el sábado 15, como les decía, a partir del mediodía en el Centro Cultural José Artigas, que queda en Mitre 846, se realizará una ceremonia a la Pachamama y Peña. La ceremonia estará a cargo de Carmen Tatarendi, de la comunidad Tupinamba Nainumbi. Además, habrá música en vivo de la mano de Sicuris América Unida, Silvana Delgado, Andy Rocavado, Juan Íbalo, y baile a cargo del ballet Agrupación Cultural Bien Argentina. También habrá cantina a precios populares, Bueno, y el Día de la Niñez en la Sociedad de Fomento del Barrio del Trébol. El sábado 15 de 14 a 17 en la Sociedad de Fomento del Barrio del Trébol, que queda en Saijó 1017, se realizará un festejo por el Día de la Niñez. Una tarde con chocolate caliente, historia y collage, presentación de taekwondo, abuelas con cuentacuentos, aparecieron otra vez, y juegos de kermés. Café San Martiniano en el Museo Udaondo, mañana sábado a las 16 horas en el Complejo Museográfico Provincial Enrique Udaondo, se realizará un Café San Martiniano. Luján Arte, el sábado 15 a las 10:30 en Cafetería Amapolas, se realizará una nueva muestra en el marco de Luján Arte con obras de Lidia Benavides y Vanessa Rivas Villalba. Y hay agenda arancelada también, Festival Nacional de Cine de Luján en Foco, en el Cinema Rosso, y tienen varias propuestas de películas. Bueno, y como son aranceladas, no las vamos a mencionar, ya las mencionamos igual. En el Teatro Trinidad Guevara también tienes actividades aranceladas, y el Teatro Galpón también, el Teatro Galpón, ustedes recuerden que se le robaron las cosas al teatro y están haciendo obras iguales, y sobre todo porque piden que la gente vaya para poder recaudar, ¿no? El dinero que necesitan para volver a comprar las cosas. El 15 a las 20 en el Teatro Galpón, que queda en Belgrano, esquina Irigoyen, se realizará la obra Amparo para las risas, de Fernando Mancuso, dirigida por Mario Esper, con actuación de Hugo Alba y Valentina Cafera. La entrada tiene un costo de 12.000 pesos, mientras que en la puerta estará 15.000 pesos para jubilados y alumnos, tienen un 27% de descuento. En el Teatro Walgon, el sábado 15 a las 20:30, A Palos y Piedras. Bueno, esas son todas actividades aranceladas. Y en el Walk va a estar Super Hum, o Yam, no sé cómo se dirá. Bueno, todo eso para también celebrar el Día del Niño, que tenemos que celebrarlo. Bueno. A ver, acá dice, se realizó un operativo de asistencia integral a las personas en situación de calle, sobre todo porque hace tanto frío, realmente, y las jornadas se desarrollaron en la intersección del 9 de julio Doctor Real, donde se instalaron unidades móviles para brindar diferentes servicios. Bueno, muy bien, muy bien, qué bien que así haya sido, porque hay mucha gente en situación de calle cada vez más. Se incorporaron dos nuevos patrulleros para reforzar la seguridad en Luján. Esa es otra de las cosas que viene bien decirlas, ¿sí? A la hora que hay tanto problema de inseguridad en todos lados, y Luján
no es la excepción. Aunque hay, creo que hay mucho menos, por lo menos mucho menos se nombra. Sí, por ejemplo, el fin de semana pasado, el otro, fue durante la semana, fue un blanco el Teatro El Galpón. Deportes, se comenzó la etapa regional de los Juegos Bonaerenses 2026. Y bueno, y se viene una nueva carrera de bicicleta este fin de semana. Bueno, todas estas cosas, ya no tengo más tiempo para decirlas. Sí me gustaría pasarles, ¿sí?, las efemérides del chamamé, las efemérides del tango, ¿sí?, y dejarlos con algo de esto en las listas, de las efemérides chamameceras. Y además anticipando que mañana es el día de el cumpleaños de Tácito Cocomarola. Así que mañana, kilómetro 11, el himno de Corrientes tiene que escucharse por todos lados. Y bueno, ustedes vayan a la peña del Artigas y lo van a escuchar seguramente. Bueno, en un día como el de hoy, ¿sí?, en 1939 nace en Curuzú, Cuatro Corrientes, Pampa Espíndola, poeta, velocista y difusor radial. En el 2014 fallece Mercedes Corrientes, tesoro ángel, acordeonista y compositor. Bueno, como no voy a tener nada de esto, voy a pasar algo de Tránsito Cocomarola, para dejarles en las listas, dedicárselo a mi mamá, que seguramente lo va a escuchar. Bueno, y también les voy a dejar las tangueras, para que ustedes puedan escuchar este plus, ¿sí?, completo. Así que las efemérides del tango también van a estar, como siempre, como todas las mañanas. Y les voy a decir cuáles son, ¿sí?, las efemérides. Uy, abrí una página que no es la misma de todos los días, de todas las mañanas. Voy a tratar de ir esas efemérides que siempre abro, porque me hallo más acostumbrada a abrir esas efemérides tangueras que siempre les abro, y que de ellas saco cuáles son los representantes de nuestro tango que tenemos que homenajear en el día de hoy. Bueno, así que les digo que un 14 de agosto de 1993 fallece José Hipólito Basso, pianista, director y compositor. Y en 1993 fallece Salomé Arturo de la Torre, letrista. Y en 1909 nació en Buenos Aires Calixto Sayago, bandoneonista y compositor. Bueno, ya les dije todo lo que tenía que dejarle y voy a dejarlo ahora en la música. Así que primero de todo les voy a dejar Tránsito Cocomarola, para poder homenajear a este grande que mañana es su día. Así que vamos con Virgencita de Itatí, vamos con La Topada también. Vamos con a ver otro tema, Ilusión Soñada, ¿sí? El Zaino también vamos. Vamos a poner esos temas y luego vienen las de folclore que no pasé, y por último las del tango. Bueno, yo les quiero agradecer de mi parte que hayan estado allí. Yo me tengo que ir a trabajar, por eso les dejo la música. Y les agradezco a todos y a cada uno que hayan estado por allí. Bueno, que Dios los bendiga, y que un agradecimiento grande a todos los auspiciantes. Y el domingo, si Dios quiere, en Folclore en la Casa. Mañana, aquellos que quieran ir a la Artigas, nos van a ver allí bailar. Esta agrupación bien argentina que bailamos con amigos. Estamos Coco y yo también, bailamos con amigos, bailamos con parientes, y vamos a bailar con toda la gente que quiera bailar. Hasta mañana, el que vaya a la peña, si Dios quiere, o el domingo, Dios mediante.

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Muy buenos días, Ponciano. Un gustazo en saludarlo. No salí por esperarlo hoy de mañana temprano. En el escritorio a mano me ha dejado un escribiente unas notas muy prudentes las que he leído al pasar. Y me dispuse a llegar por si andan inconveniente. Yo le agradezco, patrón, de que al puesto haya llegado. Ponciano esté sin cuidado, que es mía esa obligación. Lo llamé en esta ocasión no para ponerle un pretexto, sino para decirle esto, que mi voluntad no merma. Tengo a mi patrón enferma y voy a entregarle el puesto. Medio tirador me hallo, los remedios son muy caros y no voy a tener reparo en negociar mis caballos. El tordillo, el ruano, el bayo me los va a comprar Medina. Al azulejo la encina, que es una persona seria, y al resto llevo a la feria junto a la yegua madrina. Ponciano, no se me apure, lleve a Carmen pa'l poblado, que la atiendan con cuidado, no hay mal que 100 años dure. Que la atiendan bien procure, yo voy a hablar con Mancilla, una persona sencilla de honestidad, por supuesto, que venga y le atienda al puesto y le cuide la tropilla. Yo le agradezco, patrón, pero quiero que me entienda. Al estar enferma mi prienda no ha quedado ni un patacón. Es mía esa obligación. Usted nunca me ha fallado. Es noble, sencillo, honrado, un hombre sano, notorio. Arrímese al escritorio, pida plata sin cuidado. ¿Con qué pagarle, patrón, a tal tremenda alegría? 20 años es la garantía que usted pasó como peón. Váyase tranquilo, don, siga la Carmen cuidando, que todo irá mejorando. Atienda a su compañera y vuelva aquí cuando quiera, que el puesto lo está esperando.

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1: San Luis, las sierras Las Quijadas. Creado en el año 1991 con el fin de proteger muestras representativas de la naturaleza del monte y Chaco Occidental, el Parque Sierra Las Quijadas conserva además yacimientos arqueológicos y paleontológicos de gran valor. Ubicado a 120 kilómetros de la ciudad de San Luis, constituye una de las grandes bellezas naturales de Argentina. Ingresando por el camino de acceso, se ven los vestigios de antiguas culturas indígenas, los hornillos, donde cocinaban sus alimentos y cerámicos. Seguramente se cruzará alguna mara o zorro gris que habitan los matorrales vecinos. Luego, de un serpenteante camino, se llega al máximo escenario natural del parque, el Potrero de la Aguada. Labrado por los siglos, veremos farallones, acantilados, cornisas y terrazas en un hermoso color rojizo, apenas cubierto por la vegetación. En el fondo del potrero corre el curso de agua más importante del lugar, que lleva el nombre de Potrero de la Aguada. Su curso, que lleva agua solo en las épocas de lluvia, está totalmente cubierto por arenas y rocas. Desde el borde superior del anfiteatro natural se puede observar hacia el sur el Cerro Portillo, que con sus 1.200 metros es la máxima altura de la zona.
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2: Salta, mucho más que linda, cautivante. Salta se lleva todos los elogios, dueño de una historia ancha y profunda, de un clima apacible y una geografía maravillosa. Salta permite disfrutar diferentes tipos de turismo. Su nombre proviene de Aymara, un idioma regional, y tiene muchos significados como el Sayata, lugar de la piedra, Sita, lugar de descanso, y Sacta, muy bonito. Su población, estimada por encima de los 800.000 habitantes, tiene rasgos peculiares entre los que la hospitalidad y cordialidad tienen que ser realmente comentados. Los circuitos turísticos que ofrecen resultan por demás ricos y recrean una alternativa altamente atractiva para sus visitantes. El circuito sureste incluye 348 kilómetros y toma 6 horas de recorrido. Arribará a Parque Nacional El Rey y luego se encontrará con la ciudad de Metán, bella y cautivante. A 14 kilómetros se ubica la posta de Yatasto, lugar donde se reunieron los generales San Martín y Belgrano, hoy declarado Monumento Histórico Nacional. Siguiendo la misma ruta, se llega a Rosario de la Frontera, célebre por su producción agrícola, especialmente de legumbres. Pero hay más. A 7 kilómetros hay un magnífico centro termal, cuya fama trascendió nuestra frontera. Salta, linda y buena como su gente.

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Para todos los amigos, para toda la familia que se ha venido a compartir esta noche bailable aquí en Comandante Fontana de la provincia de Formosa, suena el estilo Tropilos del Chamamé.

0: a todos los amigos que se han venido a compartir esta hermosa fiesta bailable aquí en Comandante Fontana.
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Gurú que se va tostando en la canchada caliente, descubertero empeñado por encontrar la simiente para alfombrar de oro verde a su tierra misionera. Luego la mente afiebrada de un mensú tarifero se hizo eco del delirio que trae la borrachera, y esa visión concebida llegó hasta la ranchería, inundando los yerbales con su extraña brujería. Cobriza, callarín, florecida.

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3: Chubut. Chubut. Todos los caminos a la fascinación. De los Andes al Atlántico, una sucesión de paisajes que quitan el aliento. Fragmentado, exuberante y misterioso. Sería impertinente mencionar a la provincia del Chubut sin hacer referencia a uno de los mayores atractivos para los turistas del país y del mundo, las ballenas de Puerto Madryn. Pero su belleza no reside exclusivamente en el encanto del océano y sus habitantes. Por eso, se estaría diciendo una verdad a medias si no se destacase el extremo cordillerano de la provincia. Cuando la meseta empieza a ganar más y más altura hasta mutar en la imponencia andina, el contraste de picos y valles resulta de una diversidad de paisajes, quizá entre los más cautivantes que se pueden apreciar en el sur argentino. Es que la topografía de la provincia del Chubut, por sus multifacéticas características, resulta en una multiplicidad de formas, colores, texturas geográficas que despabila los sentidos. Si a estos escenarios se agregan actores protagónicos como la ballena franca austral, los elefantes marinos y los huemules, se está frente a una monumental obra, claro, de la naturaleza. Pueden entonces reconocerse áreas particulares. Chubut está integrada por las subregiones de los Andes Patagónicos, en el oeste, de la Patagonia Extrandina o de las mesetas del interior de la Franja Costera, Litoral Atlántico y los Valles del Regadío, en el este. Una multiplicidad de paisajes propia de toda la región patagónica es la que confiere a esta provincia su belleza exuberante.

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Celo hasta la bata que le cubre el pecho. 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

0: 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El paisaje sobrecogedor de la Puna, los múltiples coloridos de la quebrada de Humahuaca y la fertilidad de los valles configuran una síntesis de la geografía jujeña. Así es como conviven regiones áridas de clima frío y seco, con otras donde la exuberancia tropical se manifiesta a través de abigarradas selvas, elevadas temperaturas y generosas lluvias. Inmensidad resquebrajada bajo un cielo implacable. Las salinas grandes se burlan del límite interprovincial y son compartidas por Jujuy y Salta. Pese a la desolación que trasuntan, constituyen una fuente de riqueza aún sin explotar. La línea del Trópico de Capricornio divide a la provincia casi por la mitad, pero no por ello se puede definir el clima jujeño como tropical. Del frío casi glaciar, del altiplano, se pasa al clima templado de la quebrada de Humahuaca o al cálido tropical de los valles aledaños al río San Francisco. En pleno verano, en un mismo día, el termómetro puede registrar 45 grados en Ledesma y 25 en Humahuaca, mientras que al atardecer depara menos de 0 grados en la región del altiplano y en las montañas más elevadas. Con su variación térmica y la mirada profunda en su gente, Jujuy es un destino de maravillas para aquellos sedientos de naturaleza y hambrientos de belleza.
1: Un día como hoy, 14 de agosto, es el Día del Cerealista. El 14 de agosto de 1926, la Comisión Directiva de la Bolsa de Cereales decide que en esta fecha se haga un homenaje a quienes se dedican a los cereales. Por tal razón, se ha tomado cada 14 de agosto como Día del Cerealista.

carestía y en vez de arar todo el día, garufear toda la noche, no andar a pie sino en coche, con distintivo en la chapa, tomar whisky.

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0: La noche le puso al viento, negro chiripá de gaucho. Un par de estrellas cayeron, rodando sobre los pastos. Y así, con magia de pampa, de galopes desatados, de arroyo, gramilla, trébol y dura gracia de cardo, mirando la cruz del sur, nació el malambo. Espuelas de plata pura, con más cantos que un verano, espuelas llenas de pinchos, terror de los potros bravos, espuelas de fierro dulce, del que nunca tuvo rancho, todas siquiera una vez, en un domingo paisano, rayaron los patios criollos, malambeando.
1: Es la escuela, es una estrella copiando el sonido exacto de los galopes tendidos a lo largo y a lo ancho, o golpeando en el silencio cuando el caballo va al tranco sin apuro, en un regreso sin por qué, dónde ni cuándo. Es la espuela, luz de luna que una vez se hizo pedazos por besar una guitarra, que entre las manos de un gaucho se durmió en un solo ritmo, malambeando.
0: La guitarra suena, suena. De su brocal embrujado salen los tonos precisos en tres acordes rajeados. Sírvase algo el guitarrero y siga con el malambo. Un forastero se allega y prudente se abre paso.
1: Si me permite la gente, voy a pedir un barato. 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
0: 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Con viento, arroyo y estrella, con cardo, gramilla y árbol, con sus eneros quemantes y sus junios escarchados, y con las huellas tendidas a lo largo de los llanos.
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1: Y habló de potros y pastos, de bueyes y carretones, de cañadones y vados. 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Y ajustándose el barbijo como pa' montar un bravo, se metió en los corazones, malambeando.
0: El malambo es el guardián de una tropilla de cantos que andan por la tierra nuestra, marcaos y siempre orejanos. No morirán las vidalas, las chacareras, ni el gato, ni la huella, ni la zamba, los estilos, ni los huaynos, mientras retumbe la tierra en los domingos del campo y se haga astillas un criollo,
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0: Hola, ¿cómo están amigos? Mi nombre es Facundo Sarabia. No sé dónde te encontrás ni qué estás haciendo. Yo estoy frente a un micrófono y sé con quién estoy. A mi lado se encuentra la señora Sara Mamani, que es una colega mía, que vamos a compartir este programa como conductora hoy. Mi nombre es Facundo Sarabia y la voy a saludar a Sarita. ¿Cómo estás, Sara?
1: ¿Qué tal, Facundo? Un gusto de compartir esto. Este momento, esta grabación con vos.
0: No, regularmente siempre el programa lo hacemos con Laura Albarracín, que hoy por motivos personales no puede acompañarnos, pero tengo la suerte de poder compartir, de hacer este programa junto a Sara, a quien quiero y respeto mucho. No solamente yo, sino todos los colegas del folclore le tienen un gran cariño, un gran respeto a esta mujer que defiende a rajatabla, ¿no? No solamente la cultura del norte, sino todo lo que tiene que ver con la cultura general de la Argentina. Así que bueno, Sarita, vamos a decir que estamos aquí con... Contame, Sarita, ¿quiénes nos acompañan en el programa? ¿Quién hace la cortina y todo eso?
1: La cortina es de Ramón Navarro Hijo. La operación técnica nos acompaña Guillermo Campos. Y en la producción, Casiana Torres y Andrés Lima.
0: Qué bueno, bueno. Sarita, si te parece, vamos a empezar y vamos a hacerlo hablando de una señora que se llama Inés Bayala, que, digamos, en el año 98 fue vocalista del sexteto de Rodolfo Alchorrón, de tango contemporáneo. Después fue ganadora del Folclorazo, certamen organizado por la Subsecretaría de Cultura de la Provincia de Buenos Aires, cuyo primer premio fue un contrato discográfico con la empresa discográfica Musimundo. De ese concurso fue jurado Raúl Carnota, el Mono Insaurralde, Rodolfo García, en fin, grandes de también intérpretes y autores y músicos de la música argentina. Así que si te parece, Sarita.
1: Bueno, vamos a escuchar entonces Joyas al Mar, una canción de Inés Bayala por Inés Bayala.

0: Seguimos Sarita con un amigo que lo vi llegar a Buenos Aires allá por los 90 de Apóstoles Misiones junto a su padre que tocaba el violín con él. Oh, yeah. Nos encontramos, compartimos el representante que era Ranel Producciones, el señor Ramón Anhelo, junto con Juan Carlos Anhelo, lo cobijaron a Chango Espasiuk junto con Jorgito Zuligoy, recién llegaditos de Misiones. Así que bueno, de alguna manera lo hemos visto crecer, a Chango lo has visto tocar, la verdad es una maravilla.
1: Sí, está, digamos, su camino ha sido muy, muy lindo, su camino musical está siendo muy lindo. Le admiro mucho en este momento porque yo creo que él está ya haciendo su propia concepción de la música del litoral. Digamos, él ha grabado temas muy conocidos, ha grabado temas de él también, pero yo creo que ahora va, como diría yo, ¿no?, como afinando cada vez más la punta del lápiz de su propio sentir musical acerca del litoral, ¿no? Entonces sí, está marcando algo muy personal de él. Eso me gusta mucho de Chango.
0: Así es. Y creo que vamos a escuchar entonces un tema precisamente del Chango Horacio Espasiuk. ¿Qué vamos a escuchar, Sarita?
1: Tarefero de mis pagos, de y por el Chango Espasiuk. Pero vos sabés qué quiere decir tarefero.
0: Sí, el hombre que trabaja en el campo con la yerba mate.
1: Muy bien.

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1: Y me estoy poniendo romántico, Sarita, porque bueno, llegó el momento de la canción invitada, la canción hermana latinoamericana que comparte cada programa que hacemos aquí en el programa Mi Tierra de la Academia del Folclore. En este caso es de un autor importantísimo en México, en América Latina, por todo lo que ha generado este hombre, que nació en 1924 en la Ciudad de México y debutó a los 20 años como pianista. Y fue autor de canciones impresionantes, como la que vamos a escuchar ahora, que ahí sí, lo leo de otra manera. Y bueno, ha escrito canciones como Todo Nada, El Carrusel, han sido grabadas canciones de Vicente Garrido.
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1: Y me estoy poniendo romántico, Sarita, porque bueno, llegó el momento

0: el folclore, en este caso es de un autor importantísimo en México, en América Latina, por todo lo que ha generado este hombre, que nació en 1924 en la Ciudad de México y debutó a los 20 años como pianista. Y fue autor de canciones impresionantes, como la que vamos a escuchar ahora, que ahí sí, la olvidamos de otra manera. Y bueno, ha escrito canciones como Todo o Nada, El Carrusel, han sido grabadas canciones de Vicente Garrido por Lucho Gatica, Olga Guillot, Nat King Cole, Pedro Vargas, en fin, innumerables de intérpretes. Y no sé si alguna vez bailaste bolero, Sarita.
1: Sí, es un género hermoso. Y recuerdo que leí por ahí que a Gabriel García Márquez mismo le hubiera encantado hacer una letra de bolero, porque él valoraba mucho el género, ¿no?
0: Claro que sí.
1: Así que, no, el bolero es un género maravilloso y yo pienso que también porque sin el amor, ¿qué hacemos, Facundo?
0: Efectivamente. ¿Qué hacemos? Yo, sinceramente, bueno, creo que el amor es parte indisoluble del ser humano, ¿no? Este hombre, Vicente Garrido, Sarita, dejó un disco inédito, fíjate vos, que lo grabó en las Islas Canarias con Argelia Fragoso. El material va a salir dentro de poco, con el sello de ediciones Pentagrama Calificado. Y fue un poeta que cuidaba muchísimo sus letras. Así que bueno, Sarita presenta el tema, ya sabemos que Vicente Garrido es el autor, pero ¿qué tema es el que escuchamos?
1: Se llama No me platiques ya.
0: Ya, Gita,
1: Vicente Garrido.
0: Mientras yo te saco a bailar.
1: Bueno.

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1: Desde comienzos de la conquista y población de nuestro territorio hasta los cambios vertiginosos del siglo XIX, la Argentina fue objeto de la curiosidad de científicos, artistas, aventureros, etc. Muchos de ellos, después de hacer su viaje, escribieron sus experiencias. Hoy hablaremos del padre Antonio Sepp, sacerdote jesuita nacido en Suiza. Era muy aventurero y muy buen artesano. Viajó a América y enseñó a fabricar y ejecutar toda clase de instrumentos musicales a los guaraníes de Yapeyú y de las demás reducciones. Escribe a sus hermanos su viaje desde que llegaron a Buenos Aires, del cual tomaremos algunos de sus párrafos. Cuando les mostré a los indios mis instrumentos y partituras que había traído desde Europa, no pudieron contenerse y casi me adoran como si fuera una divinidad. Eran 60 los músicos que habían bajado de las reducciones, con toda clase de cornetas, pífanos, chirimías americanas, con el objeto de recibirnos. El viaje por el río hasta Yapeyú fue algo incomparable. Los jardines de Italia, las fuentes de Francia, los paisajes de Flandes, los lagos de Alemania deben inclinarse ante tanta belleza. Veíamos el pueblito de Yapeyú graciosamente situado sobre una colina, con el campanario y la iglesia, la casa del padre, el trazado de las calles y los aleros de las casas y cabañas donde vivían los indios convertidos. En la orilla estaba esperando el padre superior de las misiones y el corregidor. Con 2 escuadrones de a caballo, con 4 banderas desplegadas y una resonante banda militar. Por la tarde presenciamos 4 diversas danzas. En la última salieron 6 niñitos a caballo, todos indios, pero vestidos a la española, y trabaron una batalla a caballo. Como se hacía de noche y en estas tierras no hay aceite ni cera, tomaron los indios grandes cuernos de bueyes vacíos, los llenaron con grasa y sebo, los encendieron y, levantándolos en alto, trocaron la noche en día claro. Al toque de la campana se reza el Ángelus y comienza la misa al clarear el día. Después me voy al confesionario. Sigue el catecismo para niños y niñas. Enseguida se visita a los enfermos y se les administra los santos sacramentos. Si hay esperanza de salud, se les administran medicamentos. Llega después de su turno a las escuelas de letras, la escuela de cantores, los músicos y hasta la instrucción de los niños danzantes. De las escuelas pasó al establecimiento de artes y oficios como el de alfarería, ladrillar, molino, armería, fragua, carpinteros, ebanistas, escultores, pintores, tejedores, horneadores y carniceros. Si aún me queda suficiente tiempo, voy a la plantación de la huerta. Cerca de las 10 de la mañana se sacan las ollas para repartir a domicilio la comida de los enfermos, que consiste en leche, pan y carne, lo que hacen los enfermeros. Cerca de las 11 hago mis ejercicios de devoción según nuestra regla, a lo cual sigue el almuerzo. Después de comer se me presentan para agradecerme con su acostumbrado «Abe, ye, vete, cherubá». Que Dios te lo pague, padre mío. Hasta las 2 de la tarde me ocupo todavía con ellos en pintar, escribir música, estudiar el guaraní. Hacia la tarde se reúnen chicos y grandes para las oraciones y después de la cena, la lectura espiritual. Las tardes de los domingos son para los bautismos, los lunes para los casamientos. Hoy que escribo estas líneas, he casado a 8 parejas.

0: Bueno, mira, tenemos un lindo tema para irnos a la pausa. Se llama Morena de Calingasta, una cueca cuyana, de Ramón Navarro y Carlos Lastra por los Quillahuasi. Pero hay que destacar que Ramón Navarro y Carlos Lastra son de los Quillahuasi también.
1: Exactamente.
0: De Ramón Navarro podríamos hablar muchísimo, pero bueno, vamos a recordar su Chayita del Vidalero o La Payiri con letra de Manuel Castilla. Esa canción de su pueblo azul también, sí. Así que bueno, con esta linda canción, hasta luego.

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2: ¿Qué tenemos, Carlos, ahora?
3: ¿Te suena Ariel Petrocelli?
2: Ah, me suena algo, Carlos.
3: Asalta.
2: Asalta, básicamente. Vos sabés que Ariel lo conocí, bueno, cuando yo vivía allá hace muchísimo tiempo. Y lo que me llamó la atención, fíjate una cosa curiosa, pero era la época. Él le gustaba, o lo vi yo en ese momento que lo conozco, haciendo música venezolana, por ejemplo. Porque era un grupo que era muy inquieto, los que estaban ahí. Y recibían, vaya a saber cómo, no sabemos, porque no había internet, no había celulares, no había nada, y sin embargo, había una comunicación. Y se escuchaba mucha música latinoamericana. Entonces yo a Ariel lo conozco haciendo eso, digamos, en una guitarreada. Obviamente que después ya empieza a desarrollar su música, quiero decir, en esa misma noche, pero lo conozco, mi primera impresión de él es esa, la música latinoamericana, ¿no? Y bueno, Ariel...
3: Inmenso el Ariel, ¿no? Yo, vos sos más joven que yo, y yo lo conozco cuando llegó a Cosquín en los años 63, creo, o 64, ya lo voy a después decir con certeza, con Los Nombradores.
2: Bueno, otro grupo también tan importante, tan original, tan innovador.
3: Para esa época era una cosa de loco. Yo me acuerdo que los vi en el Cosquín, en el escenario, los cinco tipos ahí vestidos de gaucho, y voces para todos lados, me alucinaron, me quedé loco con ellos. Y me acuerdo que lo veía Ariel, que iba a... esto estoy hablando de Cosquín, ¿no? Que iba a la galería, a la galería Geraño, que es donde estaba la primer comisión de folclore, a pelear por sus nombradores, que la acompañaba la bella mujer que lo acompañó.
2: La Pocha.
3: Todavía, sí, la Pocha. Bueno, y él peleando por sus nombradores y por su tema. Acá lo vamos a escuchar en un tema que es de él, Bagualera. La Bagualera es un tema donde se destaca que en ese momento lo componían al conjunto, los integrantes del conjunto eran Walter Ibarra, Lito Nieva, Torres.
2: ¿Longo?
3: No, no estaba Longo.
2: No estaba Longo todavía.
3: Y estaba Daniel Toro, que es el que hace la baguala esta maravillosa que vamos a escuchar en esta bagualera. Los Nombradores, entonces, esta baguala de Ariel Petrocelli.

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Soy Olga Fernández Latour de Botas y los invito a compartir un espacio que hemos denominado Los Cuatro Juanes. Hola amigos, aquí estamos de nuevo con Los Cuatro Juanes, estos cuatro viejos memoriosos que un domingo de mañana se encontraron al pie de un árbol frondoso. Y hoy hemos querido preguntarles, ¿qué es eso de que uno procedía del norte, otro del este venía, el tercero del oeste y el cuarto en el sur vivía? ¿Qué significa eso? ¿Qué sentido tiene para los estudiantes de nuestros días? Bueno, creo que tiene muchísimo sentido y muchísimo contenido. A veces me preguntan por qué hay un Juan del Norte que al mismo tiempo nos va a hablar del noroeste argentino y del nordeste argentino. Y eso es porque hemos querido que se vea que esos cuatro puntos cardinales que nos están reuniendo con una mirada cósmica de nuestra patria, al mismo tiempo nos muestran la necesidad de incrementar un poco esos básicos conocimientos de geografía y de lo que son los puntos cardinales y de lo que significa lo septentrional en el norte, lo meridional en el sur, lo occidental en el oeste y lo oriental en el este. Creo que eso es muy importante porque hay mucha toponimia, hay mucha historia que tienen que ver con estos designadores de los puntos cardinales de la Tierra y su incidencia en nuestro país. Entonces, hoy me gustaría hablar de por qué es necesario para poder estudiar la cultura tradicional argentina que regionalicemos el país desde un punto de vista cultural y antropológico, folclórico. Hay muchas maneras de regionalizar tanto un territorio extenso como el de nuestra querida patria, como un pequeño territorio, una ciudad e incluso un pueblo. Es decir, una ciudad como la ciudad de Buenos Aires, esta gran ciudad capital de la República, tiene sus regiones internas. A estas regiones hoy les llamamos barrios. Antes se les llamaban parroquias y sigue siendo este el nombre de las jurisdicciones eclesiásticas. E incluso ese nombre antes se le daba jurisdicciones políticas. Pero también hay subdivisiones de otro tipo. Hay subdivisiones de tipo sanitario, de tipo educativo. Es decir, todo puede regionalizarse. ¿Para qué? No para fragmentar, sino para darle mayor importancia a cada uno de esos trozos de territorio que tienen una identidad. Evidentemente, si estudiamos el folclore, nos interesa mucho la identidad y queremos poder entrar en las identidades de cada uno de los lugares de nuestro país, que no es una identidad hacia adentro, es una identidad que se comparte, una identidad comunitaria, una identidad de todos los que vivimos en un mismo sector de nuestro territorio. Yo creo que sería importante tener en cuenta que no hay que cerrarse tampoco a los estereotipos en cuanto a regionalización. Hay muchas posibilidades en regionalización del país. Mis maestros, por ejemplo, el profesor Jacobiela, regionalizó de una manera el país en la obra Folclore Argentino de Imbeloni y otros autores. Y en esa misma obra, el doctor Enrique Palavecino presenta una distinta regionalización. Las dos son magníficas, las dos son complementarias, no se oponen, se complementan. Y lo mismo ocurre con la regionalización que hizo mi otro querido maestro, el doctor Augusto Raúl Cortázar. Ya vamos a hablar de eso porque me están llamando los cuatro Juanes con un batecito de esos que toman. Hasta luego.

Vengo a traerle un abrazo hecho guitarra y canción en el nombre de mis gauchos, para que los bien nacidos en este mundo americano sepan que se hizo patria. A nuestro general don Martín Miguel de Güemes, sus infernales y por la patria.

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0: Escuchá, ¿le gustó la Nélida? La Nélida se canta todo y es un amor la Nélida argentina. ¿Qué tenés tú?
1: Bueno, yo traje una jovencita, una cantora egresada de la Universidad Nacional de Cuyo, que es una de las universidades que tiene la carrera de música popular tan fuertemente en esa zona. Ella se llama Mariana Palomo, es de La Valle, de una zona cercana a la ciudad de Mendoza, y es como si fuera la discípula o la persona que en algún momento va a llevar el legado de la gran Calandria prisionera, de la gran Calandria a la que llaman a Juanita Vera, ¿no? Que esta gran cantora también La Ballina, bueno, ella de alguna manera es como la maestra de Mariana Palomo. Mariana Palomo ha hecho su primer disco con arreglos muy hermosos y un repertorio muy comprometido. Así que he elegido de ella dos cosas de Cuyo en su voz para disfrutar con los oyentes, ya que ella es de esa zona y resiste de alguna manera cantando en su lugar de origen, más allá de que hace zambas hermosas y en su disco ha grabado algún tango también. Elegí dos tonadas, ¿no? Dos estilos totalmente diferentes en la composición, de cuatro grandes, ¿no? Porque primero elegí la tonada del Angelito.
0: Maravilloso
1: de tema
0: Tejada
1: de Tejada y Jorge Viña.
0: Y Jorge, maravilloso. Un tema hermosísimo.
1: Hermosísimo. Y después uno de los himnos dentro de las tonadas, que es Al Cimbrar de la Vida.
0: Totalmente.
1: De Félix Dardo Palorma. Las dos, los dos arreglos y los dos acompañamientos están hechos por la guitarra de Martín Castro, un gran violero también de Mendoza. Pero en la voz de Mariana, que es un cristal. Disfrutémoslo.

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3: Un día como hoy, 14 de agosto, es el Día del Cerealista. El 14 de agosto de 1926, la Comisión Directiva de la Bolsa de Cereales decide que en esta fecha se haga un homenaje a quienes se dedican a los cereales. Por tal razón, se ha tomado cada

0: 14 de agosto como Día del Cerealista.
1: Mateo 19 del 3 al 12, el bien de amar. Vamos a ver el cualquier motivo. Y a la visión machista, pero también utilitarista de la persona, que lo podemos ver aquí, en estos fariseos que se les presentan a Jesús con esta propuesta. Y en esto cae el hombre y la mujer muchas veces, cuando confundimos amor con atracción, que hasta incluso si no tenés ordenada tu parte afectiva, te puede llevar a un estado de obsesión. Cuando se cae en ese utilitarismo afectivo, la persona se convierte en algo descartable, o como un peluche. Necesito a alguien que me abrace y que me bese y ya está. En donde lo busco o la busco para que solo me dé afecto o cariño. En esto pensá, si la persona que te atrae, esa persona que te mueve, te lleva a preguntarte qué aporta ella o él a mi vida. Si solo reduce o se reduce a una cuestión sensible o de besitos y abrazos, creo que la terminas pifiando, la erras mal. Y vos tendrás que plantearte qué estás haciendo con tu vida y con la vida del otro. Pensás que la otra persona tiene una historia, una vida, y que hay gente detrás de esa persona. No podés usarla y luego tirarla. Es tarea tuya y mía respetar y aportar en la vida del que tengo frente a mí. Si estás aportando en la vida del otro, o si el otro te está aportando a tu vida, bienvenido sea. Y si no lo está aportando, y si no le estás aportando, sé sincero y da un paso al costado, porque se merece a alguien que lo ame o la ame verdaderamente. Y Jesús nos habla de una sola carne, y cuando uno ama se planifica con el otro, acepta un caminar junto a aquella persona que va más allá de lo que le haga el bien. Es la construcción de sueños, de proyectos juntos. Sí, son distintos, eso sí, son distintos, pero se complementan, porque ambos quieren lo mejor de ambos, pero sin que el otro sea lo que yo quiero que sea. Sí, acepto que el otro es distinto a mí, y acepto como es. Por supuesto que en ambos implica renuncia, sí, porque hay que renunciar, hay que dejar cosas, hay que, bueno, un poco que 50 y 50, porque para ganar hay que perder. ¿Quieres ganar tranquilidad? ¿Quieres caminar un compromiso con tu familia? Bueno, tendrás que perder, no todo lo podés tener. Pero es verdad que también tenemos dureza. El querer tenerlo todo nos da vuelta a todos, y eso nos lleva a olvidarnos de que el caminar es junto al otro, y que vamos caminando juntos. Alguno quiere correr, otro más despacio. Buscar un punto medio en ambos. Nuestra vida está marcada por muchas cosas, pero no podés privar, no me puedo privar y no puedo privar la felicidad de nadie. El jugarse por amor es eso, jugársela, caminar junto a quien elijo como compañero o compañera de mi vida, por el solo hecho de que esa persona me hace feliz. Que Dios te bendiga y te acompañe. En el nombre del Padre, del Hijo y del Espíritu Santo. Que esa persona que te haga feliz te lleve hasta el cielo, porque hasta el cielo no paramos.
2: Hoy, 14 de agosto, celebramos en la Iglesia Católica a un gran santo, un sacerdote polaco, mártir del siglo pasado, del siglo XX, llamado San Maximiliano María Kolbe. Este sacerdote nació en 1894 en el seno de una familia muy cristiana, muy católica. Decidió consagrarse a Dios. El nombre de él, en realidad, el nombre de pila, ¿no? El nombre de nacimiento era Raimundo. Pero cuando decide consagrarse a Dios en la vida religiosa, como fraile franciscano y sacerdote, ahí entonces adquiere el nuevo nombre de Maximiliano, tal como lo conocemos. Hizo los estudios para ser fraile y sacerdote en Roma, en la ciudad de Roma, allí estudió en la universidad. Se ordenó sacerdote en el año 1918, allí mismo también. Yo tuve la dicha, la gracia de Dios, hace algunos años, de celebrar la misa en el mismo lugar, en el mismo altar en el que San Maximiliano María Kolbe rezó o celebró su primera misa. Ustedes saben que para el sacerdote es muy importante la primera misa que celebra en su vida. Bueno, él la hizo en una parroquia y en Roma, llamada Santa Andrea del Efrate, en un altar lateral dedicado a la Virgen María. Allí San Maximiliano celebró su primera misa como sacerdote. Y bueno, yo tuve la gracia, Dios me regaló ese regalo también de poder celebrar allí hace algunos años. Una vez ordenado sacerdote, regresó a Polonia a misionar, y una de las cosas en las que se destacó este gran hombre fue en la difusión de la devoción a la Virgen María. Era muy devoto de la Virgen María. Por ejemplo, empezó a divulgar la fe y el amor a María a través de algunos escritos. Le gustaba mucho escribir. Fundó una revista llamada Los Caballeros de la Inmaculada. Allí entonces, por medio de esa revista, por medio de la prensa, de la buena prensa, propagaba la fe católica. También fundó un grupo de personas con el nombre de los la Milicia de la Inmaculada. La Milicia de la Inmaculada. Este grupo se dedicaba al apostolado con el fin de lograr la conversión de las personas que no tenían fe. Además, en Polonia inauguró él un complejo religioso llamado la Ciudad de la Inmaculada. Fíjense cómo constantemente aparece el nombre de la Inmaculada, la Virgen María Inmaculada Concepción. Bueno, en este complejo, la Ciudad de la Inmaculada, había un seminario, un monasterio, una imprenta, puesto que a San Maximiliano mucho le gustaba la difusión por medio de la prensa, el apostolado de la prensa, y también una radio, todo con fines apostólicos, ¿verdad? Esto lo inauguró, este complejo lo fundó a unos 40 kilómetros de la ciudad de Varsovia. Luego San Maximiliano María Kolbe se dirigió a Japón a misionar, año 1930. Allí estuvo algunos años en Oriente, misionando, predicando, dando a conocer la palabra de Dios, el amor a la Virgen María y el amor de la Virgen María hacia nosotros. Repito, gran difusor de la Inmaculada, gran difusor de la piedad mariana, el santo que hoy celebramos. Cuando regresa de Japón en su misión, de vuelta a Polonia, la revista por él fundada, Los Caballeros de la Inmaculada, dijimos, siempre, bueno, se siguió publicando, ¿no es cierto?, editando. Por supuesto, el principal contenido de la revista era religioso, era una revista religiosa, pero en aquella época esa revista empezó también a hacer comentarios un poquito de carácter político. Estaba surgiendo el nazismo, el nacionalsocialismo, en Alemania, ¿verdad?, con Hitler a la cabeza, y en esa revista empezaron a criticar esta ideología totalitaria, ¿verdad?, el nacionalsocialismo o nazismo. Con lo cual, en un momento llega la policía de nazi, digamos, de Hitler, la Gestapo, llega al monasterio, al convento donde estaba como superior San Maximiliano María Kolbe, y se lo llevan al campo de concentración. Ustedes saben que él era hijo de padre alemán, con lo cual podría haberse inscripto como hijo de alemán para que los alemanes no lo lleven. Y sin embargo, no quiso hacerlo. nunca quiso hacerlo, por solidaridad hacia el pueblo judío. Lo llevan al campo de concentración, repito, no por ser judío, sino por ser católico y por escribir de manera crítica contra el nazismo en esa revista. Y allí en el campo de concentración en Polonia, el famoso campo de concentración de Auschwitz, se da lo que fue el episodio más clave, más crucial en la vida de San Maximiliano María Kolbe. En un momento una persona se escapa del campo de concentración, se fuga, se da la fuga, y no lo pueden encontrar los guardias nazis. Y entonces estos guardias, enojados porque un prisionero se les escapó, se dio a la fuga, optaron por matar como represalia, como venganza, matar a otros prisioneros, puesto que no pudieron encontrar a quien se dio la fuga. Y entonces hicieron un conteo entre los prisioneros del campo de concentración, eligieron algunos para eliminarlos directamente, para matarlos. Matarlos por inanición, es decir, para que mueran de hambre y de sed. Bueno, hacen el conteo, los guardias nazis, en el campo de concentración, y uno de los elegidos para morir es un hombre, un polaco, que cuando lo eligen dice no, se pone muy mal, ¿no? Yo soy padre de familia y esposo, dijo este hombre. Y San Maximiliano María Kolbe escuchó, estaba ahí entre el grupo de los prisioneros, y escuchó lo que dijo este hombre, ¿no? Que se puso muy mal. Le vino mucha angustia. Así que, y acá viene el acto heroico realmente de San Maximiliano María Kolbe, él dijo, no, déjenlo libre a él y yo iré en lugar de él. Me ofrezco para ir en su lugar. Entonces, uno de los guardias de Auschwitz le preguntó, ¿y por qué hace eso? A lo que San Maximiliano María respondió, porque soy sacerdote católico. Con lo cual quedó libre este esposo y padre de familia, no murió y en su lugar fue a la tortura y a la muerte este sacerdote polaco. Él con un grupo de personas fueron llevados a un sótano en el campo de concentración y allí dejados, abandonados, sin provisiones, sin agua, sin comida. Al cabo de 2 semanas, las personas murieron. Pero cuando fueron los soldados, la guardia nazi, al sótano, al ver que todavía estaba con vida San Maximiliano María Kolbe, le inyectaron una inyección letal para acelerar la muerte. Así murió. Eso ocurrió un día como hoy, 14 de agosto del año 1941. Maximiliano María Kolbe, víctima del nazismo, por ser católico, por ser sacerdote, por atreverse a hablar en contra de un régimen que, como bien sabemos, oprimía, quitaba libertad a las personas. San Maximiliano María Kolbe, un hombre que dio la vida para que otro viva, prefirió morir él para que otro viva. Y sepamos que ese otro por el cual murió en lugar de él, no era amigo de Maximiliano María Kolbe, ni siquiera lo conocía. Era polaco, sí, pero no sabía quién era. Era uno más del grupo, uno más del montón, digamos. No era su amigo, no era un familiar, y sin embargo se ofreció para morir él en lugar de este hombre desconocido. Qué bárbaro, ¿no? Impresionante. Cuánto amor por este hombre. Algo parecido a lo de Jesús. Jesucristo murió por nosotros, en lugar de nosotros, para que nosotros no nos condenemos en el infierno. Quienes merecíamos padecer, morir, éramos nosotros por nuestros pecados y no Cristo el inocente. Y sin embargo, Él padeció por nosotros. Quienes merecíamos en última instancia el infierno, la muerte eterna a causa de nuestros pecados, éramos nosotros y no Jesucristo. Y sin embargo, Él quiso morir en nuestro lugar por amor, ¿verdad? Bueno, algo similar hizo San Maximiliano María Kolbe un día como hoy del año 1941. Prefirió morir él en lugar de otro, o para que otro viva. Él podría haber dicho, cuando hicieron el conteo los guardias del campo de concentración, podría haber dicho, bueno, qué suerte que no me tocó a mí, zafé. Una pena, una lástima para el otro, pero bueno, a mí no me tocó, yo quedo libre. Y sin embargo, no razonó así, ¿no? Sino que se puso en lugar del otro. ¡Qué bárbaro! ¡Cuánto amor! ¡Cuánto amor! Prefirió la vida del otro antes que la propia. Al modo de Cristo, repito, el cual prefirió morir para que nosotros tengamos vida. Bueno, viendo hoy esta vida maravillosa, heroica, santa de San Maximiliano María Kolbe, también nosotros aprendamos a amar un poquito más y un poquito mejor, ¿verdad? A Dios y al prójimo. Estando no tanto centrados en nosotros mismos, en nuestras comodidades, intereses personales, proyectos individuales, sino estar un poco más atentos, más pendientes de la gloria de Dios, de la vida del prójimo, de la necesidad de los demás, ¿eh? Como lo estuvo San Maximiliano María Kolbe con respecto a este señor por el cual él prefirió morir en su lugar. Les doy la bendición de Dios, que es Padre, Hijo y Espíritu Santo. Amén. San Maximiliano María Kolbe, mártir, ruega por...
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8: Y yo tengo una sensibilidad media romanticona. En aquella época me gustaban los boleros. Y entonces siempre, por supuesto, en cada canción que me tocaba expresar como solista, buscaba un tema que esté de acorde a mi sensibilidad.
7: 13 de agosto, 1931. Nace en Salta Eduardo Madero.
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7: Destacado cantor y compositor que comenzó su carrera en el coro polifónico de Salta, hasta fundar e integrar Los Fronterizos. De su desempeño como autor se destacan Ecos de mis cerros, Zamba del Carbonero, La Tastileña y Cartas a mi casa, entre otras composiciones. 13 de agosto, 1931. Nace en Salta Eduardo Madero. 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

0: recién estuvimos escuchando parte de la música patagónica, cosa que me alegra mucho, me alegra que la podamos sumar a los programas, porque es una música, es un territorio muy lindo, un poco olvidado por ahí, por las emisoras a la hora de difundir la música folclórica, la música argentina. Así que bueno, me pone muy contento que desde este pequeño lugar, junto a vos, Laurita, podamos hacer algo, hacer conocer.
1: Bueno, tenemos, lo que pasa es que tenemos unos corazones muy, digamos, que tiran para ese lado, para el sur. Nuestra productora Casiana Torres hace fuerza con eso, y para el otro punto también, para Salta. Vos con Sara están los dos ahí tironeando, yo me quedo por ahí por el medio disfrutando de todo. Por eso nosotros, una idea muy que ya veníamos tirando en programas anteriores, pero ahora tenemos un mail exclusivo para que cada uno mande su material del lugar donde vive, de la música que hace. Por supuesto que si sos del sur o sos del norte y te gusta cantar la música de la otra punta del país, está todo bien, pero muchas veces uno, justamente la visión del lugar de cada uno es muy especial, llega muy intensamente. No sé si a vos te pasa que escuchás cantar a un chico la canción, o una chica, o un conjunto, la canción de su lugar, y es como que tiene una energía especial, distinta del que conoce, vive, se crió y bueno, tiene sus raíces ahí.
0: Sí, así que si querés acercarnos o mandarnos algo de lo que haces, algún demo, lo que quieras, sin que eso te genere timidez, ni mucho menos, será bienvenido lo que quieras que podamos pasar aquí en la radio. Y Laurita, ¿con qué te parece que podríamos llegar a seguir? Mira, hablando de la zona sur, seguimos con gente que ha hecho mucho por la música de la provincia de Buenos Aires y del sur, ¿no?
1: Bueno, acá tenemos a José Curbelo y Roberto Irala. De ellos los invitamos a escuchar Payada al Circo, de José Curbelo y Roberto Irala.

Laurita, vamos a escuchar ahora un cuarteto que, bueno, yo he admirado mucho, de la posibilidad de escucharlos en vivo en el Teatro Presidente Alvear de la Capital Federal. Estoy hablando del cuarteto Supay, y ellos han interpretado una obra, entre tantas cosas, canciones, han interpretado mucho a Marilena Walsh, ¿no? Que fue una poeta, escritora, música, cantautora, dramaturga, en fin, compositora argentina, que ha sido considerada como un mito viviente, un prócer cultural y blasón de casi todas las infancias. Qué lindo esta mujer que haya podido escribir cosas tan lindas para los chicos, El Reino del Revés, Manuelita Tortuga, en fin. Entre los años 51 y 1963 forma el dúo con Leda Valladares, y durante toda su carrera publicó más de 20 discos y escribió más de 50 libros, ni más ni menos. Vamos a escuchar al Cuarteto Supay, como dije, que es un grupo de música popular creado aquí en Buenos Aires, que se mantuvo activo hasta el año 1991. Sus miembros fundadores fueron los hermanos Pedro Pablo García Caffi y Juan José. Eduardo Vitar Smith en el bajo y Aníbal López Monteiro fue el segundo tenor de este grupo original, ¿no? Vamos a escuchar Sábana y Mantel, es una guajira de María Elena Walsh cantada por el Cuarteto Supay.

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2: Si tenés frío, te vas para aquí, este lado donde son este grupo, y seguramente raro que te toque, ¿no? Que tengas frío por esa zona. Aunque en el norte, viste, pasa que de pronto los inviernos...
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2: Ay, la miércoles, empezamos, ya estábamos por terminar bien el
3: muy primer... cálida.
2: Bueno, dejémoslo ahí. Los de Imagüere, vamos directamente a la data. Dice aquí nuestra reseña que el 5 de julio de 1977... nace artísticamente en la ciudad de Mercedes Corrientes este grupo. Los de Imaguaré, del guaraní, Imaguaré antiguo, de antes, de tiempos remotos. Bueno, el grupo está integrado en la actualidad por Pablo Ventos, Fabio Acevedo, Rafa Flores, Matías Quintana, Héctor Ojeda, Nicolás Cáceres, Julio Cáceres y Sergio Casco. También necesitamos un sonido importante para los de Imaguaré.
3: Y guarda con el sapucay de este grupo.
2: Qué lindo, qué lindo. Bueno, vamos directamente a escuchar de Julio Cáceres el chamamé Soy Correntino de las Misiones.
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1: Como el vino parsimonioso que camina el desvelo de los sueños, asombrado de tiempo, amasado de estrellas, trepado ese ciruelo de coplas, coqueando la vidala de la risa y de la muerte. Los 82 años de Miguel Ángel Pérez se fueron el 2 de enero de 2013, dejando trunca la tarde del sábado. Había nacido en Santa María del Valle de Catamarca en 1930, pero pasó casi toda su vida en Salta. Sus libros, Coplas del Arenal, Cartas a la Casa y otros poemas, y Coplas al Canto lo inscribieron en la generación del 60. La viuda, la santamariana, si llega a ser tucumana, con música del Cuchi Leguizamón, sentaron un mojón en la música popular. Su labor con el salteño Gerardo Núñez fue también fecunda. Poema. Madre, te he mentido de nuevo cuando dije que todo marchaba bien, que ganaba buen sueldo y que aquí, lejos, me amaba mucho y estaba muy alegre. Es mejor que lo sepas, yo te he mentido, madre. Cuando regrese, verás cómo se enturbian los ojos de los niños. Verás cómo tu limpia ternura se ensucia con mis pasos. Cuando regrese, olerás mi tabaco, verás el traje viejo remedando esta forma tan dejada por Dios, tan ausente de todo, escribió Miguel Ángel Pérez en 1965.

Vamos a ir ahora con el próximo intérprete. En este caso es Martín Sosa, nacido en Santa Fe, músico independiente y docente de música. Integró diferentes agrupaciones, es arreglador instrumental e instrumentista de piano y guitarra de la intérprete rosarina Miriam Cubelos. Su carrera como solista se inicia en el año 1998 y luego ya a partir del año 1999 con Martín Sosa y Los Replicantes. Como cantautor, su propuesta está centrada en la recreación de ritmos argentinos y latinoamericanos a través de la composición de canciones de raíz folclórica. Laura Albarracín, vamos a escuchar una canción de Martín Sosa llamada Soy, por el propio autor.

0: otra vez estamos llegando al final de un programa. Espero que lo hayan disfrutado tanto como nosotros, que hayan imaginado las historias que nos cuentan las canciones, que hayan disfrutado de nuestros micros.
1: Laurita, estoy feliz de haber hecho este programa también. Un nuevo programa juntos, compartirlo con vos. Y espero que todos aquellos que están del otro lado escuchándonos sepa comprendernos y aceptarnos tal cual hacemos esto con mucha naturalidad. Agradecemos a la producción, al señor Andrés Lima, y quiero al señor Guillermo Campos, por supuesto, también en este caso, y agradecerte a vos por permitirme cada día sentarme en una silla al lado tuyo para hacer este programa.
0: Por favor, el placer es mío, así que si la gente nos acompaña, aquí estaremos, aquí nos encontrarán, donde estén, como decís muy bien vos, a la hora que sea, en el lugar que los tome. La música siempre acompaña, consuela, alegra, o a veces también acompaña algún momento que uno especial que uno tiene siempre, cura, se bien, sana, escucharla, cantarla, bailarla, zapatearla, lo que quieran. Así que los esperamos. Muchísimas gracias.
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Buenas noches, Nación Chamamecera. ¿Cómo están? Espero que muy bien. Vamos a comenzar con nuestro kilómetro 11 habitual, en este caso esta versión remixada que hicimos de Rudy Nini Flores, luego Raúl Barbosa, y para cerrar este tema en este compilado, Don Coco Marola con la versión original. Primero vamos a escuchar este kilómetro 11, luego dos obras de Frutos. Primero lo primero.

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0: Bueno, para este bloque se me ocurrió que compartamos música del 52, por ahí, 53, 54, en esa etapa, 54 más que nada. Vamos a empezar con el Cuarteto Santa Ana de don Ernesto Montiel y en esta época, Eduardo Taborda, Francisco Casís, Ernesto Montiel y el cantor era Julio Luján. Y vamos a escuchar este vals extraordinario que se llama Noches Correntinas. ¿Se acuerdan? Uno de los arreglos más lindos, Eduardo Taborda la tenía clarísima en la guitarra, y don Julio Luján tenía una voz muy particular. Y en este caso, don Ernesto Montiel, con Francisco Casís, que también era entrerriano, lograron un encuentro, ¿no? Una mixtura entre el bandoneón y el acordeón, que fue antológico después. Esto se grabó en Odeón, en una época que Montiel grabó mucho en Odeón. Después se pasó de compañía y ya los discos no sonaban iguales, increíble, pero es así. Vamos a empezar con estos cuatro, primero con Montiel, después vamos a escuchar a Don Miqueri con Coco Marola y Nene Vera con el trío, y vamos a escuchar también después a Don Tarragó, para que veamos más o menos qué se escuchaba en esa época, en la década del 50, en el cuarto año de la década del 50, por decirlo así. Compartimos ya mismo este vals precioso, Noches Correntinas.
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Qué lindo que llevar serenata, ¿no? Para quedar bien. Esta obra es para quedar bien. Obviamente cuando dice que no lo hizo un correntino, así debe ser la serenata, ¿no? Debe ser de uno que no es de ahí. De eso se trata. Porque reconoce también el paisaje y la belleza de su gente y la bonomía también de los pueblos que como corrientes reciben a los que no somos de ahí. Bueno, seguimos, vamos con Rincón Dichoso. Este tema es de Fortunato Fernández y de Don Salvador Micheli. Pero lo grabaron el mentado trío de Coco Marola, que era más que un trío, ¿no? Era un cuarteto, ¿eh? Estaba Miño con Coco Marola, Salvador Micheli y el Nene Vera. Escuchamos este Rincón Dichoso que te digo el otro día cuando lo estaba tratando de producir el programa, buscando música, que me lleva mucho tiempo porque me quedo escuchando todo el tema. Me conmovió hasta las lágrimas. Rincón Dichoso.

Esto era Rincón Dichoso de Fortunato Fernández y de Salvador Micheli, y en la interpretación obviamente el trío Coco Marola. Ahora vamos a escuchar el tercer tema de esta saga, digamos, de estos tres del año 54, y vamos a escuchar a Don Tarragorro haciendo una obra emblemática, Don Gualberto, dedicada a Don Gualberto Panoso. Me llamó mucho la atención esta grabación por la claridad. Todos conocemos el toque de Don Tarragó, era muy limpio, era muy concreto, parecía fácil incluso de tocar. Es muy difícil tocar esa música así, porque con dos notas, tres notas, va llevando una melodía, un ritmo. Y lo hablé con Antonio alguna vez y coincidimos, y él me enseñó más que nada, más que coincidir, en que evidentemente es el sentido con el que se toca, ¿no? El sentimiento con el que se toca, el conocer el paisaje, conocer el instrumento. Y por otro lado, darle eso que los gurises dicen onda, ¿no? O lo que escuchan jazz dicen ese swing. Bueno, nosotros le decimos paisaje a eso, ¿no? Le decimos el sentido que tiene eso. Porque no toca rápido, pero toca alegre. Don Gualberto, Tarragorro.

0: Bueno, para los amigos del programa de Jorge Soligoy, y sé que de tanto en tanto recuerda mis cuentos, que están grabados, así que yo no estoy, pero estoy. Así que quería recomendarles este programa que tiene mucho que ver con la cultura popular. Les mando un abrazo y los invito a que lo escuchen. Habló Luis Andesina, por supuesto.
1: Hablando de esta cosa estresante que es vivir en ciudades tan importantes como Buenos Aires. Nosotros a veces, bueno, hablamos, nos quejamos, pero es una de las cinco grandes capitales del mundo. Y eso tiene un precio y un costo. Vivir apurado, andar corriendo, que el tráfico sea enredado. Y hay tipos que lo absorben eso, lo toleran, y hay tipos que no, que viven amargados. Y este era de una empresa de esa, el personaje de la historia que le voy a contar, una empresa de esas multinacionales de inversión a nivel mundial. A esa empresa iba gente que cotizaba fuerte, ¿no? Invertía grande. Entre ellos un empresario agropecuario e industrial, que es de una familia tradicional de la provincia de Buenos Aires. Entonces, cada vez que iba a hacer algún trámite, este tipo siempre quejándose, estoy harto de esta ciudad, yo no sé, diga que me falta tantos años para jubilarme, vivo agredido por los ruidos, las bocinas, el temblor del subte, todo me molesta. Usted por lo menos tiene una escapatoria los viernes, termina la semana y se va para el campo. Y tanto con esto que usted todos los viernes se va para el campo, por lo menos usted carga las pilas, que le dio lástima ese. Y este señor, que de empresa sólida, ¿no?, y de una familia tradicional, con una educación sólida también, con conocimiento del mundo, habían viajado por todos lados, ¿no?, gente bien, le da pena. Y si usted, que tanto añora el campo, ¿es de campo usted? No conozco el campo. No me diga que nunca fue. No sé lo que es el campo. Pues todo el mundo dice que es tan lindo. ¿Yo quiere conocerles? ¿Cómo hago? ¿Lo invito a pasar un fin de semana? No. Sí. Dígame cuándo y acomodamos el viaje. No podía creer el tipo, che. Y se lo llevó. Un viernes se lo llevó. No podía creer el tipo cuando amanece el sábado. Uy, dice, usted sabe que, no sé, parecía que estaba en otro planeta, dice. No había ningún ruido, ni una bocina, ni olor a caño escape, ni se movía el piso con el subte, porque yo encima vivo arriba de un agujero de subte. Y dice, y eso no es nada, le dice el dueño de la estancia. Ahí tiene el termo y el mate. Vaya solo a caminar por el parque, tome mate y conviva con los pájaros. Acá los pájaros cantan en libertad, mi amigo. Acá no hay jaula. Y se fue el tipo. Y cada paso, cada media hora inauguraba un asombro nuevo. Y no tenía palabras, dice, no sé, estoy... ¡Ah! Y todo era nuevo y todo era hermoso y no tenía, le faltaban palabras para expresar lo que estaba sintiendo. Pasó el sábado, el domingo, esta gente pensaba que le iba a decir, bueno, alcáncenme a la ruta, tomé un colectivo. Que... Ni amagó. Por una cuestión de prudencia, de educación, ni le insinuaron. Mire que ya... Lunes, martes, seguía ensimismado con el campo. Por la misma educación que le digo, ellos no se animaban ni a decirle cuándo se va a ir, porque era una grosería, según el concepto de esta familia, ¿no? Pero ya para el viernes entraron a tirarle algunas metáforas ya, ¿no? Muy prudente, el hombre teniendo miedo de ofenderlo todavía. Usted sabe que estamos conversando con mi señora, le dice el estanciero, y a usted lo vemos disfrutando tanto, tan sinceramente todo esto, y pensábamos en su familia, dice que está, ¿no? Sola allá en Buenos Aires. Uy, dice, usted sabe que yo estaba como enajenado, pero realmente enajenado, me olvidé del trabajo, de la familia, de todo. Uy, me dio una buena idea, los voy a llamar para que vengan.

escuchábamos era Honorio Serpa con su tema Herencia, muy linda obra. En ese disco hay varias obras interesantes, hay una que se llama La Calecita, tiene otras obras como Che Ava, Canción para Néstor, Clase 60, varias obras propias, y la particularidad que cuando interpreta obras de otros hace verdaderas versiones. Recordamos, por ejemplo, el Curupí, entre otros. Gran acordeonista, gran persona, además, Honorio Serpa, oriundo de La Cruz, Corrientes. Hace muchos años que está en Buenos Aires. Trabajó muchísimos años con Ramona. Y bueno, y ahora sigue con su proyecto artístico y musical. Y también acompañando y apuntalando a las damas del litoral. Vamos a continuar en esta senda chamamecera. Vamos a escuchar ahora una obra bellísima que se llama Canto a Misiones, interpretada por los Tucutucu. Tiene unos climas extraordinarios, va del chamamé, la guaraña, la polca. La compartimos.

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Como diría un viejo poeta, de los dolores también se vive. Bueno, vamos ahora a otro golpe al corazón. Corazón perdido, una obra de Antonio Tarragorro y Víctor Heredia, cantada por los dos. En este caso, medio como que se suma más en la segunda parte de Víctor Heredia. Pero una obra entrañable, muy linda, de una época que uno hace revisiones de su vida y va como en retrospectiva buscando sus orígenes. Antonio Tarragorro, Víctor Heredia, Corazón perdido.

Y de ahí, de este Antonio Tarragorró, pasamos a Don Tarragorró, pero en la figura de los Reyes del Chamamé. Este tema de Fernández y Gutiérrez y las glosas de Edgar Estigarribia, hay para rato todavía. Así decían, ¿se acuerdan? Había un dicho, hay para rato todavía, dijo que estaba comiendo tierra, por ejemplo, ¿no? Esta época de los Reyes del Chamamé, muy buena, con las glosas de Estigarribia y la voz siempre cantora, ¿no? De Don Oscar Ríos, por ejemplo, ¿no? Cañete, qué linda época, extraordinaria época. Bueno, lo compartimos.

Cuando yo les hablo del canto comunitario, les hablo de esas voces que se reúnen y casi como que pierden el protagonismo, ¿viste? Los cantores solistas, bueno, tienen su lugar en el corazón de la gente. Ahora, cuando son un grupo, es difícil acordarse los nombres de todos. Bueno, ellos sí lograron que los tres sean recordados, ¿eh? Pedrito del Prado, Hugo Escófano y Hugo Flores, ¿eh? Tres cantores, ¿eh? Creo que los tres son de Libre, si no me equivoco, che. Bueno, lo que sea, Amanda Ye, Conjunto Pena y Olvido, nos muestran claramente lo que es tener claro el canto comunitario, donde el protagonismo pasa a un segundo plano y cada uno pone su voz al servicio de la obra. Conjunto Pena y Olvido, Grupo Amanda Ye.

Sin dudas, el chamamé ha dado grandes cantores. Entre otros, recordamos siempre a Gregorio Molina, a Cacho Saucedo, a Cacho Espíndola, ¿no? Grandes cantores. Rodolfito Rebúnaga. Bueno, de esta época, escuchamos siempre a grandes cantores que la tienen que pelear diferente, como el caso de Gabino Chávez, como el caso de David Díaz Marqueto, de Arnaldo Pucheta, varios cantores y muy buenos. La pelea es muy desigual, no tenemos casi espacios para mostrar lo que hacemos, pero bueno, ahí la llevamos. Pero sin dudas, un referente de los cantores al que todos queríamos parecernos o ser igual si se pudiera, era Atilio Puchot. Y en este caso, una fundamentación del Sapucay. Escuchá, esto fue grabado en el 70 y pico. Hay ruido de púas, por suerte, que le da una calidez diferente. Imagínate el Winco girando un domingo mientras haces el asado, escuchando al gran cantor.

0: Zapucay, Grito Lata,
1: varios cantores y muy buenos. La pelea es muy desigual, no tenemos casi espacios para mostrar lo que hacemos, pero bueno, ahí la llevamos. Pero sin dudas, un referente de los cantores al que todos queríamos parecernos o ser igual si se pudiera, era Atilio Puchot. Y en este caso una fundamentación del Zapucay. Escuchá, esto fue grabado en el 70 y pico, hay ruido de púas por suerte.

Sapucay, grito largo, inconfundible, a veces reto y soberbia, a veces paz y alboroso. Alarido de la tierra que sube desde su entraña y en la sangre forcejea. Voz total del correntino, pendón, resalto y herencia. Aliento entre la picada si el cachapella se queda, y son triunfal del esfuerzo cuando el pantano supera. Pregón de sostén y el arte, gozo domando la bestia, provocación insolente invitando a la pendencia cuando la caña se inflama en odios y en borrachera. Arabesco gutural al chamamé y su cadencia. Y aplauso ingenuo y rendido al mozo que zapatea. Pura adhesión al caudillo que va explotando miserias, voz de atavismo y de clima que desahoga latencias, rudo y bárbaro incentivo que enardece, que libera. La sangre así sacudida

Y recién lo nombraba cuando ponía como ejemplo de algunos cantores que la están peleando muy dignamente y muy bien, además del punto de vista estético y del punto de vista del repertorio y los conceptos que son tan importantes, ¿no es cierto?, que a veces se pierden de vista. Uno cuando es parte del público quiere entretenerse, quiere divertirse, pero cuando uno es parte de esta gran comunidad de artistas que intenta dejar un mensaje, y más allá del entretenimiento, también dejar algún aprendizaje, mostrar valores y compartir también esas vivencias de los pueblos que nos hacen más ricos, hay que elegir diferentes repertorios y hacerlo desde un lugar también de creatividad, pero de trascendencia. Pensando siempre en los que van a venir, pensando siempre en esa cosa que nos compromete, que es la cultura popular. Escuchamos a David Díaz Marqueto en esta obra de Aldi Balestra, muy bonita, para que despiertes mi pueblo.

mucho más me tiene que volar, tiene que ser grande, tiene que ser lo más grande que se pueda. Hablando de grandezas y de volar, vamos a escuchar Canto de mi raza, que es una formación que integró, entre otros, Gabino Chávez, y acá vamos a escucharlo en la primera voz, muy bonita. Cuando llegue el amor se llama esta obra. Muy sencillo el acompañamiento, pero está muy bien logrado. Y sin dudas, ha sido uno de los grupos que también se está transformando en antológico, junto con Úbeda Chávez, con Gómez Florentín, con Morel González, esos dúos maravillosos. Canto de mi raza, cuando llegue

Qué bien logrado el dúo y qué efectivo además, ¿no? Y muy buena la letra y la música, todo, todo cierra. De esa época también, uno de los valores que hemos tenido y que es el portador de nuestra insignia mayor, que es nuestra cortina, don Blasito Martínez Riera, nos regala este Olor a Monte, se llama el tema. Muy buen tema ese, es un tema de Blasito. Se llama así, Olor a Monte, y seguramente está dedicado a ese paisaje que Blasito conoció de pequeño, de joven, en Misiones, antes de salir a volar, ¿no? Y de integrar maravillosamente el Cuarteto Santa Ana por muchos años, donde dejó una marca indeleble, ¿no? Para siempre. Escuchamos a Blas Martínez Riera en este Olor a Monte.

horizonte y de pronto al penetrarla se siente su olor a monte, olor a selva y estío, cedro, lapacho, ambaí, jacarandá, yerba mate y el rubí del suiñandí, olor a monte.

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Recuerdo patente, clarito, cuando Enrique Llopis hace unos años atrás, en la Fiesta Nacional del Chamamé, cantó esta obra con Gregorio de la Vega. Qué linda versión, qué bien tocado. Acá también Rubén Díaz, un guitarrista extraordinario que supo hacer compañía a sus colegas, ¿no? Que supo acompañarlos. Vamos a escuchar a un nuevo valor, bueno, digamos nuevo, porque hace poco que está en el género chamamé, pero hace muchos años que canta. Él se llama Javier Sá, y así suena El Forastero de Liberá en la versión de Javier.

Muy bien, Javier, está haciendo una carrera prolija, sin ansiedades, sin trepar, todos los días trabajando un poquito para hacerse conocido y para mostrar sus formas, su arte, ¿no? Que es lo que tratamos de buscar los artistas, reconocimiento de nuestro pueblo y que vean lo que somos capaces de hacer. Hablando de cosas importantes, hace poquitos días se festejó un cumpleaños más de Sito Segovia y se hicieron algunos homenajes en el Chaco. Un gran cantor, sin duda, lo más importante que ha dado el Chaco en los últimos 50 años, ¿no? Y en este caso vamos a compartir este Ricarda Raíz, que está dedicada a una señora que cuidaba de los demás, ¿no? Y entre otros, a ellos mismos. Ricarda Raíz.

Bueno, el Chaco Profundo se ha mostrado así, ¿no? Con una variedad y una cantidad generosa de grandes valores, como el caso de Luis Landricina, el caso de Sito Segovia, el caso de Don Heraclio Pérez, ¿no? Bueno, el mismo Lucas, está Humberto Falcón. Tenemos, por suerte, mucho chaqueño dando vuelta, grandes cantores, pero sin duda, Sito Segovia ha sido de los cantores, de los compositores y de los que han surgido en los últimos años un referente. Hablando de referencias, vamos a compartir el zaino, que es un chamamé de Don Cocomarola y que le dedicara a su bandoneón, al marroncito, digamos, ¿no? En este caso, una versión de Pajarito Silvestre, ¿no? Un entrerriano también, que acompañado de Tolato, Truscos, otro Mario Suárez, gran cantor también, que pronto lo tendremos aquí, hizo esta versión del zaino de Don Cocomarola. Lo escuchamos.

Bueno, dijimos que estábamos como en el terreno de lo romántico. Y no siempre lo romántico es cantado, a veces es instrumental también. Como el caso de este gran acordeonista, que es un acordeonista extraordinario y maravilloso tipo además. Él se llama Germán Fratarcangeli. Y canta desde su acordeón, canta desde su corazón, su propia obra, Mi Paisanita.

Muy linda obra y muy bien tocada, ¿no? Matices, esos cambios de climas. Viste que es como que vas por la ruta y vas viendo agua. De golpe ves una pequeña sierra. De golpe una selva. Una plantación de eucaliptus, ¿no? Que no es tan, digamos, natural por la originalidad, pero bueno, al menos algo de verde es. Y la verdad que Germán logra ese clima con su acordeón, con su música, y qué bueno que lo pueda trasladar también a su persona. Gran persona. Bueno, me gusta recalcar esas cosas, ¿viste? Porque hay gente que canta bien, que toca bien, y que, bueno, deja mucho que desear después a la hora de comunicarse con los demás. Y valoro mucho esa virtud de ser buena gente también.

Y encarando como para el final, cerquita del final, vamos a escuchar a Agustín Barchuk, un talentoso músico de Apóstoles Misiones, que ahora está viviendo en Estados Unidos hace muchos años. El otro día escuchamos una versión de él de Puerto Corazón, ahora vamos a escuchar la versión de él del Tren Expreso. Hace poquitos días hablamos y se comprometió a mandarme algún material grabado especialmente para nosotros. Lo esperamos con ansiedad, mientras tanto escuchamos esta hermosa versión del Tren Expreso.

Vamos a compartir ahora una obra que se llama A Pueblo Nuevo, un chamamé muy bonito que comparten en autoría don Ernesto Montiel con don Ramón Merlo, el papá de Monchito. Y hace poquitos días hablamos con Monchito que debe ser una de las pocas obras que comparten, ¿no? Un lugar donde iba mucho don Ernesto Montiel a tocar, igual que don Tarragó y don Coco, iban al rancho de don Merlo ahí en Rosario. El grupo se llama Sentimiento Montielero y en estos días vamos a traer unos cuantos temitas de estos gurises que andan muy bien, son de Guernica y de verdad que le hacen honor al sentimiento montielero. A Pueblo Nuevo.

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